Y yo me daba cuenta, amados hermanos, que el enemigo siempre se opone cuando nosotros queremos hacer la voluntad de nuestro Dios.

enemigo ha logrado desenfocarlos del objetivo esta noche. Alabado es el nombre de Jesús. Hay gente que aquí tiene que ser sincera con Dios esta noche. Hay gente que está tratando de conectarse con Dios, pero

Señor, ayúdame. Dile al Señor, ayúdame, Señor. Vamos, dile, ayúdame, Señor. Levanta tus manos en esta hora. Oh, gloria a Jesús, aleluya. Oh, gloria a Jesús. Vamos, sea sincero con Dios. Dígale, Padre, dile, te necesito, Señor. Te necesito más que nada en mi vida. Oh, gloria a Jesús. Si alguien, aleluya.

Hay gente que le está diciendo, no estoy bien delante de tu presencia, necesito que me ayudes. Oh, aleluya, santo es el Señor. Solo ver gente que se entrega a la presencia del Señor esta noche. Oh, hay gente que se entrega.

Oh, Padre amado, venimos clamando, venimos levantando ese clamor al cielo. Que sea usted, yo quiero que la iglesia clame, la sangre de Cristo tiene poder, vamos fuerte. La sangre de Cristo tiene poder, vamos, clame fuerte. Quizás el enemigo te asedia, pero cuando tú clamas la sangre de Cristo, esos demonios huyen y tiemblan, porque no habrá cosa que el enemigo le tema. Cuando un cristiano clama la sangre de Cristo, esa sangre que fue derramada del Santo de Israel, del Cordero, del que dio la vida, del que se entregó por amor a ti, por amor a mí, el que derramó su sangre ahí en el Getsemaní, cuando lloró y le dijo: si es tu voluntad que pase de mí esta copa, pero que no se haga como yo quiero, si tú como tú quieras, Dios mío. Vamos, la sangre de Cristo tiene poder. Vamos, reprenda toda fuerza contraria. Vamos, reprenda todo diablo, todo lo que se quiera mover, todo lo que perturbe los cuerpos, la mente y los corazones. Que no se mueva otra cosa, solo tu presencia. Que no se mueva otra cosa, solo tu presencia. Vamos, iglesia, con su mano al cielo. Somos libres, dígale, señores. Somos libres para adorarte. Somos libres para exaltar tu nombre. Vamos, que poquito clamor se escucha. Que poco se escuche ese clamor, y estamos en guerra. Estamos en guerra. Los soldados, cuando están en guerra, levantan esas espadas y pelean con todo. Agarre su espada. Cúbrase del yelmo y la cobertura de la fe. Vamos, cúbrase con esa coraza del Espíritu Santo y pelee. Y pelee. Y pelee. Y pelee. Pelea, pelea por tu casa. Pelea por tus hijos. Pelea por el vecino. Pelea por aquellas almas que se están perdiendo. Pelea por aquellos que se han desanimado. Pelea por aquellos que se levantan contra la obra. Vamos, levante esa espada y pelea esta noche. Oh, hay poder en tu sangre, Dios mío, hay poder. Algo yo he creído, Padre, y confío plenamente, señores, que para ti no hay nada imposible. Para ti, Padre amado, no hay nada imposible. Se desbarata toda fuerza contraria. Se desbarata toda acechanza del enemigo. Toda saeta que el enemigo ha lanzado fuerte. Todo dardo, todo altar satánico. Ahora, por el poder de tu palabra, se cancela todo lo que nos sirve. Y le decimos todos a una voz, todos unánimes: la sangre de Cristo tiene poder y no prevalece la fuerza del infierno. Se sacude todo aquello que está

Declaramos una doble porción de tu Espíritu Santo. Vamos todos unánimes. Los 120 recibieron.

Gracias, Espíritu Santo de Dios. Poderoso es tu nombre, síguete moviendo, Dios, de principio a fin, Dios amado. Hay poder en ti. Tienen ofrenda de palmas al Padre esta noche. Hay poder en la sangre de Cristo. Damos gracias al Señor por lo que se ha hecho hasta este momento. Cosas grandes, hermano, tenemos que forzarlos. Quiero decirle, hermano, que entre más usted busque, no crea usted que las cosas se le van a poner buenas, hermano, a favor suyo. Mientras más usted le busque, más se le va a levantar el enemigo. Amén. Mientras más usted quiera ponerse, hermano, delante de Dios, sinceramente, el enemigo va a tratar de estropear, pero tenemos que vencer todo eso porque la victoria es nuestra. Amén. Ya no es tiempo, hermano, de que estemos jugando, hermano, a una cara sí y a otra no. Ya no, es una sola. Amén. Bendito Dios, Dios bendiga a los jóvenes, las jóvenes, ¿verdad?, que llegaron. Yo no las conozco, pero dice la palabra del Señor, y nadie viene al Padre si no es por mí. Entonces, ¿quién las trajo? Jesús, amén. Él las trajo. Que Dios bendiga sus vidas. Quizás nosotros no las conocemos, pero ahí las vamos a ir conociendo. Y que no sea primera vez, ¿verdad?, que ellas están por acá. Nuestra hermana Erika, ¿verdad?, la acompañan. Gloria a Dios, qué bueno. Dios bendiga a nuestro hermano Levi también, ¿verdad?, que nos visite esta noche. Amén. Qué bendición poder tenerles en este lugar. Amén. Vamos a seguir, ¿verdad?, con la bendición. Si usted trajo ofrenda, puede pasar a depositarla.

0: poderoso Dios. ¿Cuántos alaban a Dios esta noche? ¿Cuántos alaban a papá esta noche? Vamos a dejar a mi hermana Undina que presente los tesoros del Señor. Mi hermana Undina va a estar orando por los ofrendadores esta noche. Y luego proseguimos. Gloria a Dios.
1: Gloria a Dios, aleluya. Que el Señor les bendiga, hermanos, en esta preciosa noche. ¿Quién es el que vive? Y a su nombre, dele palmas al Señor, porque Dios está aquí en este lugar. Bendito Dios, aleluya. Póngase sobre sus pies el que está sentado para que todos juntos oremos en esta noche. Amantísimo Padre, que estás en tu trono de gloria, vengo una vez más, Señor, presentándome delante de ti, Señor Jesús, como una ofrenda agradable para tu nombre, Señor. Vengo presentando, Dios mío, a cada una de mis hermanas, Señor, que ofrendaron en esta noche. Los caballeros, Señor Jesús, te los presento también, Señor. El que lo hizo con ese corazón agradecido, con ese corazón dispuesto, Dios mío, en esta noche, te pedimos, Señor, que sea usted derramando bendiciones hasta que sobreabunden, Dios mío, en tu pueblo, Señor Jesús. Mira a los que no lo pudieron hacer, Señor, solo tú conoces, Dios amado, el por qué no lo hicieron, Señor, pero te pedimos que de igual manera que sea usted bendiciéndolos, Padre, en el nombre poderoso de Jesús. Amén y amén. Dele palmas al Señor.
0: Gloria a Dios. Dios bendiga a nuestra hermana Undina. Dios bendiga a los que ofrendaron, los que no pudieron hacer, ¿verdad? Dios conoce, amén. Que Dios siga abriendo puertas de bendición. Vamos a proseguir a escuchar la palabra del Señor. Voy a dejar a mi esposo en este lugar. Y usted le sigue dando palmas fuertes al Señor. Bendito Dios. Hay poder en la sangre de Jesucristo. Amén. Recuerde, hermanos, somos libres. Amén.
2: Gloria a Dios, a su nombre, a su nombre. ¿Cuántos se gozan, hermanos? ¿Cuántos están alegres? Qué bueno es Dios. Dios bendiga a mi hermano Levis, que Dios lo ha traído esta noche. Las jóvenes que vienen, ¿verdad? De la primero de mayo, creo, ¿verdad? Gloria a Dios. Y nuestra hermana, la mamá de nuestro hermano Chilo, la otra hermana que está por ahí a la par de mi hermana Eleni, la suegra de mi hermana Sandra, a su nombre. Aquí está el chilillo, mano Cristian, téngalo. El niño que ande para arriba y para abajo, aquí está el chilillo, solo téngalo ahí. Gloria a Dios. Ahí téngalos, el chilillo es para los niños que no se quieren sentar en la silla. Miren los qué bonitos están. Mira cómo es Dios de bueno. A su nombre, es Dios, diga. Gloria a Dios. Qué bueno, mi esposa decía, hermanos, que cuando hay sometimiento, no le esperan flores. No es como que usted esté chupándose los dedos con miel de abeja. A su nombre. Tiene que entender que le van a venir problemas. Tienen que entender usted que el enemigo se va a levantar. Pero poderoso es Dios. ¿Cuánto lo cree? ¿Cuánto lo cree? Amén. Dese la fuerte que son para Dios. Amén. Dios es bueno. Amén, hermanos. Quiero decirles que desde que estuvimos acá, hermanos, con algunos hermanos, antes de que vinieran los ayunos de las damas, estuvimos con aquel muchacho y con la hermana. Desde ahí, hermano, yo recibí un dardo del enemigo y me ha estado perturbando. Amén, hermano. Me ha estado perturbando, pero tenemos la fe que Dios está con nosotros. Y yo sé que ese es puro dardo del enemigo. Amén. Porque el plan del enemigo es afligirlo. Hay gente que se ha muerto de la aflicción. A su nombre. Mire que hay gente, hermano, que no se ha muerto de la enfermedad, sino de la preocupación. ¿De qué murió? Dice, de la preocupación, dice. No fue de la enfermedad, no, Dios no lo tocó, dice. Lo mató la preocupación. A su nombre. Pero la Biblia dice, hermano, que no tenemos que estar preocupados. Dice, no se inquieten por nada. Amén. Pero esta noche yo no le voy a hablar de la preocupación, para que usted no se preocupe. Amén, hermano. Yo le quiero hablar otro tema esta noche. El libro de Lucas, capítulo 13, versículo 31. Lucas 13, 31. Dios bendiga a las mujeres, Dios bendiga a los varones, Dios bendiga a los que están oyendo la radio y Dios bendiga a los que están conectados a través de la página. A su nombre. Dios bendiga a la hermana Suyapa que está con nosotros. La hermana Miriam, que Dios va restaurando su vida poco a poco. ¿Cuántos lo creen? Sí, hermano. Lo que Dios hace no lo puede hacer el hombre, solo Cristo. Lucas 13:31. Dios bendiga a las jóvenes, los jovencitos, los bebés, todos. Gloria a Dios. Lucas 13:31. Leemos la Biblia honrando al Padre, Hijo, Espíritu Santo, y la iglesia dice: aquel mismo día llegaron unos fariseos diciéndole: sal y vete de aquí, porque Herodes te quiere matar. Y le dijo: y decía aquella zorra: he aquí que echo fuera demonios y hago curaciones hoy y mañana, y al tercer día termino mi obra. Sin embargo, es necesario que hoy y mañana y pasado mañana siga mi camino, porque no es posible que un profeta muera fuera de Jerusalén. Jerusalén, Jerusalén, que matas a los profetas y apedrea a los que te son enviados. ¿Cuántas veces quise juntar a tus hijos como la gallina a sus polluelos debajo de sus alas, y no quisiste? He aquí, vuestra casa os dejará desierta. Y os digo que no me veréis hasta que llegue el tiempo en que digáis: bendito el que viene en el nombre del Señor. A su nombre. Oremos, Padre, gracias. Gracias por este tiempo, Jehová. Vamos a predicar su palabra, Señor, unos minutos, Padre, conforme su voluntad, Jehová. Que esta palabra pueda tocar, que esta palabra, Dios mío, nos pueda ayudar, Jehová. Espíritu Santo, háblanos, Señor, conforme tu voluntad, Dios mío. Háblanos conforme tu propósito. Que esta palabra pueda hallar cabida en cada corazón. Que esta palabra pueda sanar los enfermos. Padre, mire esta joven, Dios mío, que me está pidiendo oración por su papá. Padre, yo no sé lo que pueda tener, pero usted tiene la medicina. Ahí donde está su papá, Jehová, obra sanando. Los que están conectados, Padre, a través de las redes sociales y están pidiendo oración por sanidad, oración por depresión, oración por ansiedad, oración por espíritu maligno, reprendo toda obra satánica en el nombre de Jesús de Nazaret. Padre, traiga avivamiento, traiga poder, traiga gloria. Mira las ayes, o aleva, cae, amándore. Dios mío, levante la mano al cielo, que viene un avivamiento poderoso. Viene gente, hermano, que no conocemos. Viene gente para este lugar que nunca habíamos visto en este lugar. Oh, maseja, aleva, levante la mano. Dios mío, viene gente, hermano, con hambre de palabra. Viene gente con hambre de palabra. Y tamakei jale, sientoreba kaya manso jale. Dios mío, puedo ver gente que viene en multitudes para este lugar. Viene gente con hambre de ir al cielo. Viene, ay, se katamakai damaso jale. Y tamabake tamakai. Vamos, levante la mano, adore a Dios. Hay poder en la sangre de Cristo. Alabado sea Dios. Oh, Dios mío. Traiga avivamiento, Padre, traiga tu gloria. Sane los enfermos, Jehová. Sane los que están enfermos. Restaure los que están débiles. Padre, restáurelos por completo. Toda maldición generacional, Padre. Toda maldición, Padre, ahora se quema. Toda obra satánica. Todo demonio, Padre, ahora. De maldición en la familia, en los hijos, en los padres. Abacaya, baje, bajo, ale. Se corta toda maldición satánica, toda maldición de brujería, toda maldición de hechicería, en el nombre de Jesús de Nazaret. Oh, levante la voz al cielo. Levante la voz, levante la voz, levante la voz. Vamos los jóvenes orando, vamos los niños orando. Vamos los jóvenes orando, vamos los niños orando. Levante la voz al cielo, levante la voz. Levante la voz, levante la voz, levante la voz. ¡Ey! ¡Hay avivamiento espiritual! Hable con Dios, joven. Abra la boca, hable con Dios. Dígale al Padre, revísteme más, Dios mío. Revísteme más de gloria. Padre, tome el control de cada uno, Jehová. Perdona toda debilidad, perdona todo pensamiento malo. Alabado sea tu nombre. Ayúdanos a compartir esta palabra unos minutos. Alabado sea Dios. Bendito sea el nombre de Cristo. Dios es bueno. Amén. Bendito el nombre de Cristo. Amén, hermano. Dígale al que tiene a la par. Tu ministerio no depende del hombre. Dígale. Tu ministerio no depende del hombre, dígale. A su nombre. El ministerio depende de Jehová. Usted como cristiano, usted como cristiana, como guerrera, como guerrero, usted debe entender que el que lo ha llamado se llama Jesús. Usted debe entender, hermana, hermano, que usted no depende del hombre. Usted depende de Jehová, que hizo los cielos y la tierra a su nombre. Porque usted, cuando usted está determinado y usted entiende quién lo llamó, usted entiende, hermano, quién lo escogió. Cuando usted entiende quién lo ha llamado, usted va a hacer lo que el Espíritu le dice, hermano. Porque es necesario que nosotros entendamos que nuestro ministerio depende de Jehová. A su nombre. Jesús sabía que su ministerio no era, hermano, cualquier cosa. Jesús sabía que había sido enviado a una misión. Y por lo tanto, él tenía que estar determinado. Él tenía que estar dispuesto a enfrentarse con lo que sea, a enfrentarse con quien sea. Pero él había entendido quién lo había llamado. A su nombre. El problema es que a veces nosotros no hemos entendido quién nos ha llamado. Y Jesús entendía que su llamado no era cualquiera. Y dice la Biblia que este hombre, este rey, hermano, Herodes, dice que era un hombre que tenía mando, tenía autoridad. Dice que este hombre, hermano, tenía autoridad para hacer las cosas a su manera y que se hiciera lo que el rey decía. Pero con Jesús se equivocó. Dice que se acercan los fariseos y le van a decir al maestro que corra, que se vaya, que escape, porque Herodes viene a matarlo. Herodes ha dicho que lo va a matar porque estaba prohibido hacer milagros, estaba prohibido predicar el evangelio. Y llegan los fariseos a querer, hermano, preocupar al maestro. Llegan los fariseos y le dicen: vete, corre, Herodes te va a matar, escapa. a su nombre. Pero Jesús estaba parado, Jesús estaba firme, Jesús estaba seguro, Jesús, hermano, estaba consciente de que él tenía que pagar el precio, pasar.

Alabado sea Dios. A su nombre. Le dicen los fariseos: corre, Herodes viene para acá. Hermano, en la mente los fariseos pensaron: Jesús va a salir corriendo. Jesús a saber a qué montaña se va a ir a meter. ¿Y sabe qué le dijo? Díganle a esa zorra. Oiga, díganle a esa zorra que hago milagro, hago curaciones hoy, mañana y pasado. Alabado sea Dios. Ese es el Dios que tenemos, un Dios poderoso. A su nombre. Díganle a esa zorra. Y prácticamente nosotros la palabra zorra la llamamos bien fuerte. Amén. Pero dice que la palabra zorra, hermano, dice que en aquel tiempo significaba, hermano, una persona cobarde, una persona ruina, una persona engañosa, una persona de un corazón malo. A su nombre. Díganle a esa zorra. Amén. Era una persona cobarde. Era una persona arruinadita. Era una persona de un corazón engañoso. Era una persona, hermano, que engañaba al pueblo. Era una persona, hermano, que practicaba la iniquidad. Era una persona perversa. Esa era una persona zorra. Y el maestro le dice: díganle a esa zorra. A su nombre. Oiga, ¿quién le estaba diciendo zorra? Al rey. Amén, hermano. Y a veces nosotros con una mala mirada vamos de juicio. Es que me miró serio. Es que no me dio la mano. Yo me voy. No digamos que le digan: vete, porque vienen a matarte, porque estás predicando. Y a veces nosotros con una palabra estamos mal. A veces nosotros, hermano, con un chambre nos queremos ir. No digamos que venga un endemoniado a decirle que vienen a matarlo por predicar. Los fariseos llegan y le dicen: Jesús, corre, vete, Herodes va a matarte. Y los fariseos dijeron: se fue. No, vayan y díganle a esa zorra que aquí se hacen milagros hoy, mañana y cuando sea. Ese es el hombre. Esa es la valentía que debemos tener nosotros. Amén. Usted no puede andar.

zorro, zorra. A su nombre. Amén. Pero ¿y cuántos zorros le echan carrera? Zorritos chiquitos, zorrillos. A su nombre. Usted no le tiene que tener miedo a la zorra. Hay gente que tiene un corazón malo, perverso. Hay gente que no desea que otro se levante. Hay gente que no quiere hacer nada, ni tampoco quieren que otros hagan. Hay gente que no quieren, hermano, que nadie trabaje, y ellos tampoco quieren trabajar. No quieren hacer nada y tampoco quieren que otro haga. Esos son zorros. Gente mala. Gente con un corazón, hermano, perverso, con un corazón arruinado, con una vida descarriada, desagradable. Hay gente que no va a querer que usted se levante, pero usted debe hacer como Jesús, que le dijo, le mandó a decir a Herodes, dígale que a mí no me va a parar. Hoy hago milagro, mañana y cuando sea. A su nombre. Hermanos, la zorra del diablo nos quiere parar. ¿Qué es lo que no va a inventar el diablo? ¿Qué es lo que no le va a ir a decir el diablo a su casa a usted? Ah, si la hermana fulana nada anda haciendo. Es de una zorra. Perdiendo el tiempo anda, gastando chancleta. Es de una zorra. Oh, si la joven fulana es de por gusto. Es de otra zorra. Gente mala, hermano, gente perversa. Los fariseos, hermano, andaban atrás de Jesús, pero eran malos, eran perversos. Así hay gente que va a andar atrás de usted, van a querer andar con usted, pero le van a andar deseando el mal, le van a andar deseando que le vaya mal. ¿Sabe por qué? Porque son de corazón malos. A su nombre. Andaban con Jesús y querían echarle carrera. ¡Corre! Y viene Herodes. En virtud de decirle, maestro, si Herodes viene aquí, estamos con usted. No, solo a eso vinieron a decir que Herodes lo iba a matar. Y Jesús, tranquilo, no, hombre, vayan a decirle a Herodes. Vayan, díganle a zorrita que yo sigo haciendo milagros aquí. Aquí en Jerusalén y ando me toque, y a donde sea voy a levantar muertos, voy a levantar paralíticos, voy a sanar, voy a predicar. Ese es el evangelio, ese es lo que Dios quiere. Hombres valientes y mujeres que no le tengan miedo al enemigo. A su nombre. Porque el diablo se le va a levantar. Los demonios le van a levantar por un lado y por otro. Mire cómo se le levantaron a Nehemías. Nehemías levantando el muro para asegurar, hermano, la ciudad, para librarla de los enemigos. Y dice que Sanbalat y Tobías

a su nombre. Sanbalat y Tobías se estaban convirtiendo en una zorra. Hay gente que se convierte en zorra en el evangelio. ¿Cuánto lo cree? Hay gente que se convierte en zorra en el evangelio. Gente de corazón malo, gente con un corazón, hermano, que no es sincero, que van a querer detener el propósito de Dios. Pero Dios le está hablando esta noche: abra los ojos, abra los oídos, mire para arriba, párese firme, créale a Dios, que en Dios está la victoria. A su nombre. ¿Cuánto lo cree? Van a haber un montón de zorras que lo van a querer echar al mundo. Lo van a querer llevar al degolladero como llevan la vaca al rastro. Porque ese es el plan del diablo. Montarlo en la paila, montarlo en el troque y llevárselo para el rastro para matarlo. Oiga, ese es el plan del enemigo: sacarlo del redil para destruir su alma. Pero usted tiene que ser inteligente. A su nombre. Aquí hay gente que la zorra la quiere sacar de la casa de oración. Ay, Carmen, y usted anda ahí. ¿Qué anda haciendo ahí? Váyase para la otra. Esa es la zorra. Amén. A su nombre. Ay, su yapa, ahí que ni en, ahí no te van a tomar en cuenta, que aquí, que allá. Esa es una zorra. A su nombre. Ahorita hay una zorra luchando por sacar a la hermana Elsie de aquí. Amén. Y esto no es de ahorita. Esa zorra está buscando por un lado y otro. Y esa zorra, mi hermano, tiene el corazón podrido como guayaba. Y esa zorra está buscándole por un lado o por otro. ¿Cuál es el propósito de esa zorra? Debilitarla y que ella diga: no vuelva, me voy para la otra. Y sabe cómo va a terminar: no va a ir a ningún lado. Ese es el plan de la zorra. ¿Cuál es el plan del diablo? Que uno ande avergonzado, que ande con la cabeza así. Dios bendiga, Dios bendiga. ¿Cuál es el plan del diablo? Avergonzarlo a uno, que cuando lo mire en el centro, Dios bendiga, Dios bendiga. Ah, hermano, es de la zorra. Y a esa zorra, no tardado, le va a pegar un trancazo Dios, que va a ver usted. Ya va a ver. Porque está metiendo las manos al fuego. Está jugando, mano. Y piensa que le va a hacer daño a uno. A mí no me hace daño. A mi esposa no le hace daño, ni a ninguno de ustedes, ni a la hermana Elsie. Ese daño se lo está haciendo ella. Se lo está haciendo él. Amén. Porque si no es zorra, es zorro. Amén, hermano. Amén. Por eso Jesús le dijo: díganle a esa zorra que aquí no voy a hacer lo que él dice. Aquí voy a hacer lo que mi padre dice. Lo mismo Manael, si cuando esa zorra le escriba: mire, zorra, dígale, yo voy a hacer lo que mi padre dice que está en el cielo. Así dígale. Dice el pastor Josué López que usted es una zorra. A su nombre. Ojalá esté conectado oyendo ese zorro o zorra. Le querían echar carrera a Jesús. A su nombre. Gente, le digo, de corazón malo, gente mala, gente arruinada, que no quieren hacer nada a ellos y no quieren que otros trabajen en la obra de Dios. A su nombre. Porque aquí queremos gente, hermano, que crezca en el evangelio. Si es posible, yo y mi esposa ahí sentados en la silla y que las ovejas trabajen. Porque ese es el trabajo del pastor: instruir, enseñar. Por eso Jesús les digo: es necesario que yo mengüe y que otro crezca. A su nombre. Porque tal vez usted ha mirado en los eventos: ¿y por qué será que el pastor no predica? A mí me gusta escuchar.
Amén. No es porque tal vez yo no ande preparado, no. Sino que a mí me gusta que otro se levante, que otro predique. Porque es necesario, hermano. Por eso usted tiene que prepararse, la dama, las jóvenes, los jóvenes. Que cuando le digan a la hermana, hermana va a predicar hoy, amén, hermano, con autoridad. Yo estuve viendo el culto de las damas. Está bueno. Acá miré unas jóvenes intercedoras, unas damas. Acá. Pero hoy no las miré. ¿Usted cree que solo es de día? Solo es de día que el enemigo podía perturbar. Hoy no hay diablo entonces. Hoy el diablo no vino, es de estar acostado, está cansado. Solo era el sábado que ese diablo iba a molestar. Pónganse viva, acciones. Una por allá, otra por acá, tres acá, otra allá. Aquí está el diablo. Hermano, el diablo no duerme. A su nombre. Amén. Usted no se descuide. Es que esto no solo es para eventos especiales. La que es intercedora es atorando en todo tiempo. La que es intercedora y esa le estorba estar durmiendo en una silla. Ah, no, a mí me estorba esta silla. Aquí estoy parada. Señor, manifiéstete aquí. Padre, aquí estoy orando en voz baja. Señor, háblanos. Es de una intercedora. Yo me gustó. Aquí miré una dama aquí. Por acá miré otra. Y por ahí en la puerta otra. Y pues, digo yo, está bueno esto. A su nombre. Pero hoy no mire acción, digo, ¿dónde están las que estaban intercediendo? Amén. Aquí tienen que haber intercedoras. Y las intercedoras se van a encargar que en todos los cultos tienen que estar orando. Tienen que estar ubicadas en su puesto. Hermano, mire el guachi, el guachimán o el guardia, como usted le llama. Ese tiene su puesto. Aquí hay uno. Allá como a tantos metros está el otro. Allá en tantos metros está el otro. Pero cada quien tiene su puesto. Vaya al hospital. Hay un guardia en el hospital. ¿Para dónde va? Voy a ver un paciente. Y usted dice, me voy a ir por la otra puerta. Allá hay otro. ¿Cree que me no? Ah, pues la otra. Y se va por la otra. Allá hay dos. Cada quien tiene su puesto. Un guardia estuvo ahorita aquí en la puerta de emergencia. Ya como a las 12 los cambia. Está allá en la puerta, en el portón, abriendo para que entren los carros. Bueno, dice usted, y este no estaba allá. Es que los intercedores pueden cambiar de puesto. Sheila, ¿dónde estuvo ayer? Yo estuve en esta puerta, pues yo voy a la otra. ¿Dónde estuvo usted, hermana? Yo estuve en la puerta de entrada. No, pues yo voy acá al altar. Manandina, ¿dónde estuvo usted ayer? A mí me tocó aquí, no, pues váyanse allá, yo voy a estar acá. Pero aquí no vamos a adentrar ese diablo, aquí lo vamos a despescuezar. Aquí lo vamos a partir por un lado y otro. A su nombre. Tienen que, hermano, ubicarse los grupos de intercesión. A donde vayamos, ya puede ser un evento. Cada quien ya conoce su posición. ¿Cómo va a ir a un evento así usted? Sea bienvenida a la iglesia tal. Levanten la mano. Venga de adelante. Venga de adelante. Y ahí están. No, mano. Solo para atrás. No, hermano. Si usted se pone a guerrear, agárrese. Que hay gente que guerrea, pero cuando mira la balacera, son carrera, vámonos, retirada, dice. A su nombre. Mire, hay policías que se ponen a torear los mareros. Y cuando ven que no aguantan, dice, retirada, vámonos. Y todo el mundo descuida para los carros. Así hay gente en el evangelio que se pone a torear el diablo y cuando lo había recho no hay donde meterse. Ay, no, ese diablo está recho, los ojos los tiene rojos, yo ya me voy a volver mundano mejor. No, hermano, hay que orar. Dice mi esposa que hoy a la madrugada, hermano,
Yo no sé a qué hora era. Dice que ella miraba legiones de demonios. Como cuando usted ve una bandada de garza, una bandada de zopilotes. Y aquella, pero le estoy hablando de legiones, dice, y comenzó a orar. Y aquella latincine perros. Y aquellos perros. ¿Por qué? Porque aquí se estuvo guerreando. ¿Y usted cree que el diablo se va a quedar así? ¡Qué matada me pegaron esas damas, vos! De veras, papá diablo. Sí, hijo, vieras cómo me golpearon. ¿Y qué? ¿Vamos a accionar? Ah, dejen las pobrecitas tan cansadas. No, hermano. Ese demonio prepara legiones. El diablo no es como nosotros los evangélicos, hermano, que no hayamos ni a dónde sentarlo. No, el diablo prepara sus ejércitos y a unos les dice: ustedes van.

es un demonio. A su nombre. Nosotros que a veces no hayamos ni donde sentar. Aquí lo sentamos en la primer día cuando está la prédica. Allá estamos en la última. No, el diablo no. Ese se viene con todo a atacar. Por eso usted prepárese, tenemos que orar más. Ahorita este sábado y domingo vienen dos días de propósito en el Monte Los Olivos. Para allá vamos. Esto no solo es de que ayune cuatro días, con esos cuatro días tengo para darle duro a un año. Ah, no, con estos dos días de ayuno ahorita mato 15 demonios. No, hombre. A su nombre. Yo escuchaba un testimonio de Adán Andrades. Dice que para que él fuera liberado, hizo 7 días de ayuno. Amén. Y dice que cuando él estaba siendo liberado, dice que el espíritu lo llevó a ver el demonio que lo atormentaba y le dijo: te voy a mostrar el demonio que te estaba atormentando. Y había un demonio que se metía en una hamaca, dice, como tetas de mujer, así dándole pecho a un niño. Y dice que le dijo: agarra esa piedra. Esa piedra, le dice, son los ayunos que tú hiciste en el templo. Y dice que cuando agarró aquella piedra y se la lanzó aquel demonio, y dice, se fue. Esa piedra, le dijo, significa los días de ayuno que hiciste en el templo. O sea que cuando usted hace un día de ayuno es una pedrada que le pega al diablo. Amén. Usted no se conforme que con 2 días de ayuno que hice. Hoy sí, papá, que se agarre. No. Usted tiene que ayunar más. El sábado vamos para el Monte de los Olivos y en la noche que vengamos vamos a comer. Los que quieran y el que no, pues vamos a comer hasta el domingo. Pero la meta es sábado y domingo. Vamos a llevar a Mano Levi. Amén. Hay que pedirle permiso a su esposa, mano. Amén. Sábado y domingo. Vamos para allá. Si hay que llenar ese camión de Mano Chilo, lo llenamos. Y si no, le consigo un bus que tiene Celio de Pañilo, que me lo preste. Lo único que ese no tiene ventanilla. Para que vayamos. Que me vayan a los carros llenos de gente a buscar la presencia de Dios. Y al venir comemos. A su nombre. Y el que no, dice: yo no voy a comer hoy, mañana voy a comer, le voy a dar duro a ese demonio. Pues come hasta el domingo. Y el que dice: allá me voy a quedar, pastor, en la banita durmiendo, allá lo dejo. Allá van a haber colchones en el templo para el que quiera quedarse. A su nombre. El que dice: pastor, me voy a quedar para mañana aquí. No, no hay problema, ahí van a haber colchón. A su nombre. Pero hay que darle duro a esto, hermano. Dios nos va a ayudar. Pero usted no permita que ninguna zorra lo vaya a detener para hacer el evangelio. Mire lo que le dijo Jesús. Decile a esa zorra de Herodes. A Herodes le estaba diciendo: decile que hoy voy a sanar, voy a curar, y mañana también. A mí no me tiene que dar orden, le dijo Jesús. Jesús no estuvo respetando la autoridad de Herodes. Jesús estaba respetando la autoridad de Dios. Aquí no he venido a hacer lo que Herodes diga. Aquí voy a hacer lo que mi padre dice. Hombre engañoso, le dijo. Malo. Porque eso era lo que significaba, hermano. Hombre que tenía astucia. Engañador. Hombre malo. Hombre de, hermano, que tenía una astucia para engañar. Y le dijo: zorra. Para no decirle engañador, para no decirle malo, para no decirle arruinado. Decirle a zorra de un solo. Es su nombre. Y a veces nosotros a palabra la llamamos fuerte. Amén, hermano. Pero ya escuchó lo que significa la palabra zorra: arruinado, cobarde,
persona con astucia mala, engañador. Dile que voy a hacer milagro hoy, mañana, pasado, cuanto Dios quiera. Entonces así dígale al diablo usted cuando lo ande molestando. Mañana voy para el culto para que mire el demonio. A su nombre. Le mandaban una carta a Nehemías y le mandaban otra. Y Nehemías, dice Manuel Levis, que mandaba siempre la misma respuesta. Aquí se sigue construyendo el muro. Allá le volvían a mandar otra más fuerte. Mirá, maldito, si no haces caso te vamos a ir a sacar del pelo. Allá les ponía la contestación: el muro se sigue construyendo aquí porque es necesario. Dios les bendiga. Más arrecho. Amén, hermano. Hoy te caemos en la noche, le decía. Dios les bendiga, aquí los espero. Atentamente, Nehemías, el muro se sigue construyendo. A su nombre. De ahí, hermanos, con astucia, hicieron una carta y le dijeron: Nehemías, queremos platicar contigo. ¿Por qué no crees que podés venir al parque? ¿A dónde? Ahí al parque de Lloro, para que los tomemos unos licuados y conversemos y hablemos, hombre, para que lleguemos a un acuerdo. Lo querían engañar. ¿Qué querían esa gente? Que Nehemías se descuidara. Lo querían distraer. Lo querían entretener para que se parara un poquito. Pero como Nehemías era un hombre de sabiduría, dijo: este es el diablo. Y pone ahí la respuesta: no puedo ir porque no quiero dejar de trabajar, porque este muro tiene que ir avanzando. A su nombre. No puedo ir, estoy ocupado, no puedo dejar solo el muro. Solo son 5 minutos, lo siento, no puedo ir. Dijeron: este Nehemías sí es burro. A su nombre. ¿Sabe qué hicieron? Fueron a sobornar a la hermana Ondina. Ondina, mire, ve, dígale usted, a usted le va a creer. ¿Y qué le digo? Mire, dígale a Lero, Lero, Lero, Lero, y que usted va, ya va a ver, a usted le va a creer. Nehemías, ¿sí? Vengo de parte de Jehová, fíjate que está feo este muro. Sí, fíjate que mejor llegue. No, ¿verdad que ya te vendiste con aquellos pícaros? No, sí, andate de aquí. Mire, hermano, sobornaron un profeta, a Manuel Levi. Y Nehemías le dijo: se vendieron con esos pícaros para pararme. A mí no me van a parar. Hermano, va a haber gente que se va a vender. Va a haber gente que la van a sobornar para que a usted le meta cosas en su mente y su corazón para sacarlo del propósito de Dios. Va a haber gente, hermano, que si no pueden con usted, entonces le van a echar a otro. Mire, trato de dos leyes de solo Dios. A mí no me vaya a mentar. A mí no me miente. Solo diga que este y este y que el otro. Adele, ¿cuánto me va a dar? 500 le voy a dar. Dice que sobornaron ese profeta para que fuera y le lavara la mente a Nehemías. Pero como Nehemías tenía, hermano, astucia, Nehemías tenía sabiduría y dijo: no, te sobornaron, profeta. Aquí voy a obedecer la voz de Jehová. El muro sigue en construcción. Ya se taparon los portillos. Solo falta poner las puertas. A su nombre. Dice que cuando se dieron cuenta, el muro estaba terminado. Y dice que se asombraron. Santo Dios, lo construyó ese hombre. Tanto que luchamos, tanto que lo quisimos detener, como le estorbamos y no lo paramos. Ya me imagino, hermano, los fariseos cuando miraban que Jesús sanaba aquí, sanaba allá y por allá y al frente de Herodes, y que se daba cuenta ahí y no lo paraba.
a su nombre. Mire, hermano, cuando el diablo le busca por aquí, le busca por allá y a usted no lo para, el mismo diablo dice: yo con esa mujer no puedo. Mire que el mismo brujo le dice a otro: yo con ese maldito no sé qué tiene, no puedo. Aquí, hermano, ¿qué es lo que nos hicieron para sacarlos aquí nosotros de aquí? Y después los mismos que estaban buscando brujería ahí.

Y el rito. Y hace venir una pelota rodando, ¿sí ve? Rodando. Y un día se metió un animal al corredor, un caballo, hermano. Y prendo la luz yo y le dije, y aquellos perros con una latín, sí. Amén, porque el plan del diablo es bajar. Me quisieron dar una brujería, hermano, que yo miraba así porque la luz estaba envuelta. Yo sudaba como estoy sudando ahorita, pero un sudor helado, helado, payulo, payulo. A su nombre. A mi esposa se le inflaba la panza así como que tenía 9 meses de embarazo. Mírame, me decía, y ya van a nacer, le digo. ¿Cómo le vas a poner? Le digo. Le voy a poner Globy, dice. Así, mire, mírame, decía, así manondina, mire. Pero aquella panza así. Solo en la noche, ay, en el día. Y él, mírame. Y ay, ay, ay. Y le hago aquí en una itálica 150 que tenía Kevin. Por Mangulile, La Unión, Limones, Catacamas, allá un mentado desierto de, ¿cómo se llama ahí? Conquiri, que fue para el mentado huracán de, ¿ah? Eleta y el mentado Chota, ¿cómo se llama? Ota. Allá, a 2 días de ayuno. 3 íbamos a hacer, cuando dice el ministro, agarren sus cosas, vámonos, porque se va a salir ese río. Y nos montamos en la motilla. Me vine acá por donde me vine, por Guaymaca. A salir, llegamos aquí una, como a las 9 de la noche. Allá se liberó mi esposa. Pero así la panza, mire, toda la noche, ay, ay. Y ay, ¿cuál era el plan del enemigo? Sacarlo de aquí. A su nombre. Porque el diablo piensa que el ministerio depende del hombre, es de Dios. Su vida no depende de nadie, es de Dios. Usted tiene que plantarse en este camino. Usted no puede permitir que el diablo le ande echando carreras para ir para acá. Oh, que plantarnos. Dios nos va a ayudar. ¿Qué es lo que tenemos que hacer? Orar, leer Biblia. Orar, leer Biblia. Congregarnos y ser obedientes. Ahí está todo. Usted no tiene que permitir que el diablo lo haga para allá y para acá. Que vámonos para acá, que vámonos para allá. No, dígale al diablo, ya no, demonio. Ya que todos somos importantes, hermano. Usted no se sienta. Mire que el diablo es tan arruinado que lo hace que uno se sienta mal, que uno se desvalore. Oh, que todos somos importantes. Todos. ¿Cuál es el plan del enemigo? Desvalorarlo. Qué feo me miro. Que fea, que nadie me va a querer. No, usted para Dios vale mucho. ¿Para qué se anda desvalorando usted? ¿A dónde está la hermosura de nosotros? En Jesús. Dice que nos rejuvenecemos como el águila. Ay, cómo me mira, po. Mira, te veo un ojo más gacho que el otro. Ay, no, ¿qué me puedo hacer para que el ojo se suba, po? ¿Cómo me miras la piel? Ay, qué quemada te veo. Mira, untate manteca de cacao, untate manteca jolota, untate no sé de qué, y que meté la cabeza no sé a dónde. No, no ocupa eso. Ocupamos el brillo del Espíritu Santo. ¡A su nombre! Que cuando usted brilla en el Espíritu, otro le dice, ¿y qué se echa, mujer, para verse así? Nada. Pero es que yo la piel se la veo bien distinta. Eso lo hace Dios. Amén. No ocupa andarse poniendo tontera a usted. Que hay gente que duerme está con la cabeza metida en una bolsa. A ver, duerma con la cabeza metida en una bolsa, que eso le va a ayudar. No, es Dios que le va a ayudar. También puede amanecer ahogada. A su nombre. ¿Qué le pasó? Amaneció ahogada. Es que miró una receta en TikTok, dice. Le dijeron que metiera la cabeza en una bolsa y otro día iba a ser diferente. Y se murió y amaneció hinchada. A su nombre. Póngase de pie, vamos a orar. Alabado sea el nombre de

Dios es bueno. Alguien necesita la oración, podemos orar por usted. Alguien dice, hermano, ore por mi vida, necesito la oración. Alguien tiene alguna salida, hermano, podemos orar por usted. Alguien tiene alguna salida, tiene problemas, véngase. Usted necesita oración. Vamos a orar por la hermanita. Las jóvenes que nos visitan, no sé si necesitan la oración, para que Dios les ayude a caminar en este camino. Vénganse. Vamos a orar. Ayúdenme con el aceite ungido, maná, ondina. Vamos a orar por las hermanas. Gloria a Dios. Si alguien más necesita la oración, vénganse. Dios es bueno. Dios bendiga a las jóvenes que se vinieron hoy. Y que Dios las siga trayendo. ¿Cuánto lo cree? Las damas me ayudan a orar acá. Ayúdenme a orar las damas. Acérquense a orar por las hermanas. Cierren su vista, hermanita. Vamos a orar por ustedes. Cierren su vista, comiencen a orar. Ayúdenme a orar las damas acá. Vamos a orar. Vamos a orar. Cierre su vista, ayúdenme a orar. Levante su manito al cielo. Alabado sea Dios. Dios es bueno. Declaramos sanidad sobre los cuerpos. Declaramos sanidad sobre los cuerpos. Problemas de depresión, problemas de angustia, problemas del enemigo, hoy son cancelados. Fuerzas diabólicas son reprendidas por la palabra. Toda tristeza, todo lo que pueda agobiar la vida de mi hermana, trae paz, trae tranquilidad, Jehová. Perdona su falta, habla con Dios, hermano. Dile, perdóname, Jehová. Póngale la mano y las espaldas, hermana. Alabado sea Dios. Todo problema, Dios mío, todo espíritu contrario es cancelado por la palabra.

Pérez. Dios le da fuerza al cansado y le multiplica la fuerza al que no tiene ninguna. Solo sé perseverante y párate firme, firme.

hermana, Señor. Ponga la mano en el estómago a mi hermana Manondina, en el nombre de Jesús. Reprendo toda obra satánica, todo diablo, todo demonio, en el nombre de Jesús. Todo problema en el pecho, problema en el estómago, todo diablo, todo demonio, en el nombre de Jesús. Quema lo que nos sirve. Sanidad total, Padre, para tu cuerpo. Sanidad total. Sanidad total, Jehová. Quema lo que nos sirve. Obra del enemigo, suéltala. Suéltala por la palabra. Suéltala por la palabra. Suéltala en el nombre de Jesús. ¡Fuego de Dios! ¡Quema lo que nos sirve! Todo ataque de brujería, de hechicería, en el nombre de Jesús. ¡Libre por la palabra! ¡Libre de todo malestar en el cuerpo, temblor, dolor en las canillas, todo temblor del diablo, violencia! ¡Toda violencia se quema por la palabra! En el nombre de Jesús, toda violencia se quema. En el nombre de Jesús. ¡Oh! Padre, reviste a esta joven de poder y gloria. Revístela más, más de tu gloria, de tu poder, Jehová. Hay milagros esta hora. Hay milagros esta hora. Hay sanidades. Padre, reprendemos todo ataque. Todo espíritu de venganza retrocede. Ponga un stop, Jehová. No importa la legión, no importa. Padre, el espíritu que se levante por los aires

0: gloria. Siga restaurando la vida de mi hermana Miriam. Siga restaurándola. Dios va restaurando tu cuerpo, hermana. No temas. Solo obedece a Dios. Obedécelo con todo tu corazón. Estate tranquila, no te preocupes. Dios te va a ir restaurando. Dios te va a ir restaurando, restaurando. Entre más tu hermana te someta, entre más tú tengas obediencia a Dios, vas a ir viendo cosas grandes en tu cuerpo. Vas a ir viendo milagros. Solo sé obediente. No te desesperes, estate tranquila. No andes oyendo a nadie. No andes oyendo a las zorras. No andes oyendo al enemigo, hermana Miriam. Que tus oídos sean para oír palabra, para oír la alabanza, para oír la voz de Dios. Porque van a llegar zorras a hablarte al oído. Van a llegar zorras a quererte detener, a quererte parar. No les preste oído a los demonios. Alabado sea Dios. Ayuda a tu hija, Padre. Ayuda a los jóvenes. Ayuda a la dama, Señor. La vida de mi hermana Elsie está en tu mano, Jehová. Usted que conoce el anhelo, usted que conoce nuestros corazones, Padre. El anhelo es ver a mi hermana, Padre, firme en este camino. Ayúdale, por favor. Mire esa zorra, Padre, que ha estado perturbándole la mente. Esa zorra que ha estado perturbándole su vida. Desde hoy, Jehová, usted comienza a trabajar. Usted comienza a actuar. Vosotros estaréis tranquilos. Yo voy a pelear por ustedes. Yo voy a pelear por ustedes. Yo voy a pelear por ustedes. Alabado sea Dios. No le preste oídos a esa zorra, hermana. Ore, lea Biblia. Ore, lea Biblia. Su ministerio no depende del hombre. Su ministerio depende de Jehová. A usted no la ha llamado el hombre, la ha llamado Jehová, hermana. Y si Dios la ha movido a este lugar es porque hay propósito. Pero no ande oyendo zorras, parece firme. Dios le va a ayudar. Alabado sea el nombre de Cristo. Firme, firme, firme. Levántemele la mano a mi hermana al cielo, mi hermana. Levántele la mano a mi hermana Elsie. Levántesela, levántenselas. Dice que cuando Moisés bajaba los brazos, el pueblo le levantaba las manos. Levántele las manos, levántele las manos. Levánteselas con poder y gloria. Alabado sea Dios. Guarda a tu hija, Jehová. Guarda a tu hija, Jehová. Oh Dios. Siga orando la iglesia. Siga orando. Yo quiero que los caballeros oren por mí. Gloria a Dios. Siga orando la iglesia. Yo quiero que los caballeros oren por mí, hermanos.
1: Poderoso es el Señor. Vamos a darle gracias al Señor en esta noche. Aleluya. Padre, te damos gracias, Señor. Oh Dios del cielo, Padre Santo. Presentamos, Señor, delante tu presencia, la vida de nuestro pastor, Señor amado. Te pedimos que lo guardes, Señor, que lo ayudes y que lo sustentes, Padre Santo. Que sea usted, Dios mío, ayudándolo cada día, Señor, como lo ha hecho desde un principio, Padre Santo. Que tu mano, Señor, permanezca extendida sobre su vida. Padre, que tú lo sustentes con la diestra de tu justicia, Señor. Que seas tú, Dios amado, guiando sus pasos, Padre Celestial. Que sea usted conduciéndolo, Padre, por el camino de justicia, Señor. Y que sea usted revistiéndolo cada día, Señor. Que sea usted, Padre Santo, respaldándolo cada día de su vida, Señor amado. Hoy presentamos, Señor, la vida de nuestro pastor, Señor amado. Presentamos lo que usted conoce, Señor. Presentamos lo que usted ha formado, Padre Santo. Presentamos hoy delante de ti lo que usted un día predestinó, Señor. Hoy lo presentamos, Señor amado, para que usted lo siga guardando, para que usted lo siga bendiciendo, Señor, para que usted, Padre amado, siga respaldando, Dios mío. Gracias te damos, Señor, en el nombre de Jesús de Nazaret. Padre, por la palabra, Señor, toma el control de la vida de nuestro pastor, Señor. Bendícele en gran manera, ayúdalo, Señor. Cancela toda enfermedad en su vida. Todo lo que lo preocupa, Señor amado, se ha cancelado en tu nombre, Señor. Gracias, Padre, por la vida de nuestro pastor. Sígalo guardando, Dios mío. Sígalo cuidando, Señor. Sígalo usando, Padre Santo, para la gloria y la honra de su nombre, Dios amado. Hoy lo presentamos delante de ti, mi Dios. Tú que lo has ayudado siempre. Tú que lo has sustentado. Tú que lo has guardado, Señor. Gracias, Padre Santo, por la vida de nuestro pastor. Te damos gloria, Señor. Y te damos honra, Padre Santo, en el nombre de Jesús. Gracias, Padre Santo. Amén y amén. Dese la fuerza, Señor, esas palmas.

Que Dios nos ayude. Sigamos adelante, hermanos. Sigamos fuerte en este camino. Amén. No se debilite. Las hermanas que pudieron venir hoy, hagan el esfuerzo para que sigan viniendo. Dios les va a ayudar. A su nombre. Mañana se sigue la bendición en este lugar. Sábado y domingo estamos en el Monte Los Olivos. Por la mañana y por la tarde. Dos cultos. El primer culto comienza a las 10. El otro va a comenzar, hermanos, a las 4. ¿Verdad? Dos cultos. Allá en el monte, enseñanzas para pastores, para líderes. Así que lleve un cuaderno, lleve su lápiz, ¿verdad? Y pues por la tarde nos podemos venir. No hay problema, porque no podemos quedarlo allá porque no tenemos un techo seguro. A veces llueve y es complicado. Cuando ya tengamos el techo, pues ahí sí, ¿verdad? Entonces los podemos venir. O si alguien dice, pastor, yo me quiero quedar, ahí está el templo también en La Habanita, ahí se puede quedar. Hay cuartos donde hermano Sergio también atrás ahí. Si alguien se quiere quedar, ¿verdad? Y si no, pues los venimos y volvemos otro día, no hay problema. Que Dios me lo bendiga mucho, salúdese. Si usted nos quiere apoyar, hermano, con el recibo de la luz, apóyenos. Es voluntario. Mi hermana Seila recibe la ofrenda de la luz y quiere dar 50 pesos, 100, 20, 30, 40, 5 quetzales, 5 dólares, una cora, lo que usted quiera dar. ¿Verdad? Un tostón, 20 centavos, 5. Un daime, lo que usted quiera dar. Salúdese y dele la manito a su hermano, dígale gracias por venir. Mañana lo esperamos, dígale. Mañana lo esperamos. Gloria a Dios.

Ay, amén, hermanas. Y lo que sabe no es pasear, es chismear. No le alcanza el barrio. Por eso cuando llega a la iglesia, la última que llega y es la primera que se quiere ir. ¿Y sabe qué dice? ¿Qué dice?

Y la Biblia dice que los primeros 3 años y medio de esos últimos 7 años serán paz, prosperidad, seguridad. Y todo el mundo correrá detrás de ese hombre. ¿Cuántos van a estar aquí abajo? Están bien despiertos, nadie dijo amén a nada de lo que él vive. Gloria sea a Dios. Ahora la Biblia dice algo más. Dice que tendrá poder sobrenatural, pero no por fuerza propia. ¿Qué fuerza entonces la que tiene? Apocalipsis 13, verso 2, dice que el diablo le pasará su trono y todo su poder. El diablo imitando a Dios. Alaba lo que el Señor le ama. Eso veremos de aquí un ratito. Le pasa el diablo todo el poder a ese hombre. Todo, completo. Y todas las multitudes corren detrás de él, engañadas en una forma terrible. Y todo será prosperidad. Y se unirán todas las naciones. Y habrá paz aquí. Se acabó la inflación. Y todo estaba prosperando de forma tremenda. Y él estará establecido ahí donde hoy en día está la Europa Occidental. Eso está en la Biblia. Donde hay 10 naciones a punto de establecerse unidas como un solo pueblo. Yo prediqué ahí, hermano, y la unidad es una cosa fantástica. Y en el 92 ya está oficialmente establecido que rompen todas las fronteras y serán los Estados Unidos de Europa. Más de 300 millones de personas, políticamente y económicamente y en todo sentido, más poderoso que Estados Unidos y cualquier nación. Ese es el imperio del anticristo, alaba lo que él vive. El séptimo imperio mundial, le aparecerá ese hombre y tomará la rienda de ese gobierno. Como se cumple en la Biblia, el que se pierde es porque quiere. Porque un cumplimiento profético como eso, que eso está desde cuando está en la Biblia eso. Daniel profetizó eso hace más de 2500 años. Y que se cumpla ahora ante nuestros ojos, porque eso era para el tiempo del fin. Es de correr volando y agarrarse de Cristo Jesús. Porque aunque venga lo que venga, venga el anticristo, venga el diablo en persona, venga quien venga, hay un refugio. Alaba lo que él vive. Jesús lo dijo que sería como los días de Noé. Vino diluvio, acabó con la humanidad, pero había un refugio. Y el que se metió en el refugio escapó. Ahora hay un refugio más grande que el arca de Noé. Y el refugio está aquí en esta noche. Está aquí en esta plaza de toros. Está aquí, al lado de cada persona está ese refugio. Agárralo en esta noche. Entre por esa puerta. Esa puerta es Cristo Jesús, el Hijo de Dios. Esa arca es el Cristo vivo. ¡Gloria a su nombre! No salga de aquí sin Jesús por nada. Que todo se cumple a pasos agigantados. Y ese hombre será prosperado en forma terrible, pero con el poder del diablo que estará sobre él. Pero oiga esto que no es lindo. Que lo vamos a ver en detalle al final del mensaje. Dice que le será dado destruir el pueblo de los santos. ¿Y eso? Por eso que hay gente que dice que la iglesia pasa por la tribulación. No es que la iglesia pase por la tribulación, esos son los que se quedaron. Porque cuando suena la trompeta, ¿quiénes se van a ir? Frutos maduros. Gente que ha nacido de nuevo. Gente que son testigos de Jesús. Gente que tienen fruto, gente que realmente han buscado a Dios con toda su alma y todo su espíritu. Y montones evangélicos que están a medias se quedaron. Sonríase que silencio, parece que es una temporal. Hermano, hay que buscar a Dios de corazón. Esto no es un jueguito de religión como la religión del mundo. Aquí hay que buscar al Señor. Aquí hay que vivir en un primer amor con Jesucristo. Y muchos creyentes evangélicos, aún llamados aleluya, se han modernizado en este tiempo y ya no buscan a Dios de todo corazón. No, ahora las cosas son suavecitas. No, hermano, no, no lo tomes suave. Agárrese con todo. Te pelea cara a cara contra potestades satánicas que lo quieren destruir y lo quieren deshacer y lo quieren poner tibio. A los tibios los vomitará por su boca. Se quedarán abajo millares evangélicos y van a enfrentar al anticristo. Pero el Señor prometió y dijo que el trigo maduro sería arrebatado hacia el granero del cielo antes de que la paja ardiera en fuego que nunca se apagara. ¡Gloria a Dios! El Señor prometió clarito. Apocalipsis capítulo 3, verso 10. Y los que guarden la palabra de mi paciencia, a esos libraré de la prueba que viene sobre todos los habitantes de la tierra. Quiere decir que no es cualquier evangélico, ni cualquier aleluyita, alabo lo que el Señor le ama. Son los aleluyas esos que guardan la palabra, y la palabra es lumbrera para nuestros pies, y nos movemos en ella, y no miramos para el lado ni para atrás, miramos para arriba, porque somos de arriba, y buscamos la gloria de arriba, porque somos ciudadanos del reino eterno, y estamos esperando el rapto de la iglesia. ¡Alabado sea Dios! Jesús dijo en estas palabras, Lucas 21, verso 36, para que vean por qué fue que se quedaron tanto. Dijo, cuando veas todas estas cosas, dijo, vela,
y ora en todo tiempo si quieres escapar y estar en pie delante del Hijo del Hombre. ¿Y cuántos creyentes se mueven en ese ambiente hoy en día? Guardando la palabra ahí, orando profundamente. Hay muertos en el evangelio que no oran ni 5 minutos al día. Alaba lo que le ama. Sin oración no hay vida. Jesús mismo, que era todo Dios en un cuerpo humano, mira, tuvo que orar como nadie oraba jamás. Y en ocasiones amanecía la noche entera. Y cuando era muy de noche estaba arriba en el monte orando. Y echaba las multitudes para afuera. Y los discípulos para afuera. Y para el monte hablar con el Padre que lo había enviado. Alabado sea Dios. Quiere decir que él mismo lo dijo. Vela, ora en todo tiempo si quieres escapar. Vela para que no caigas en tentación. Y a sus discípulos les enseñó a orar. Y le dio ejemplo. Con su esa trompeta Jesús lo dijo. Unos serán tomados y otros serán dejados. Y ese pueblo que se queda tendrán que enfrentar al anticristo. Y dice que él hará guerra. Apocalipsis capítulo 13, verso 7. Hará guerra contra los santos y les será dado vencerlos. Quiere decir que los que se queden abajo lo van a pasar mal. Eso vamos a hablar más detalle al final del mensaje. Sonríase, tenga paciencia, que el Señor le ama. Bendito sea Dios. Quiere decir que ese caballo blanco, fíjense en este punto. Y ese jinete con corona, con un arco en la mano, hombre de guerra. Fíjese cómo es un engañador, un caballo blanco que puede hacer creer uno que es de Dios. Y multitudes aquí abajo correrán detrás de él. Todas las naciones, pueblos y tribus creerán en ese hombre. Y unirá toda la tierra en los primeros 3 años y medio de su reinado. Y habrá paz. Y todo el mundo creerá que llegó el redentor de la humanidad. No sabe que es el diablo con cara de gente. Mi alma te alaba, Jesús. Pero antes de que eso aparezca, oígalo bien, antes de que aparezca ese anticristo, antes de que esos últimos 7 años de esta edad comiencen, el pueblo de Dios vuela para el cielo como águilas. Jesús prometió librarnos de lo que viene. Y la Biblia dice bien claro que mientras lo que está en medio no se ha quitado, no aparece el anticristo. ¿Y quiénes son los que estamos por el medio? Falta levantar la mano y decir, yo estoy por el medio. Hasta que no me vaya con papá, no puedo aparecer. Al lado de lo que él vive. Quiere decir que son dos que vienen. Viene el anticristo, el del diablo. El de las Naciones Unidas. Al lado de lo que él vive. Lo están esperando. Las Naciones Unidas y la humanidad está esperando ese hombre que traiga paz y una a los pueblos. Ese viene. Satanás lo envía. Pero viene otro de arriba. Príncipe de la paz. Rey de reyes y Señor de señores, Cristo Jesús, el Hijo de Dios. Y aquí está un punto lindo. ¿Cuál de los dos llega primero? ¿Cuál es más rápido? Jesús viene primero como ladrón en la noche a llevarse a su pueblo. Y después que se lleva el pueblo, aparece el anticristo. Después bajaremos de arriba a darle una golpiza en el nombre de Jesucristo. Sonríase, que el Señor le ama. Por eso que el diablo no puede presentar al anticristo ahora. Porque si presenta el anticristo ahora, nos metemos en oración y en ayuno, todos los aleluyas que hay aquí abajo, y le caemos encima, y tiene que desaparecer del ambiente. Pero cuando se vaya ese pueblo, que tiene el poder de Dios, ese pueblo limpio, santo del Señor, vuela y desaparezca, entonces le aparece. Y hay de esa multitud evangélica que se quedaron, que muchos están a media, y otros van a despertar cuando desaparezca ese pueblo y se tienen a gritar. Llenos de remordimiento, sabiendo de cuántas veces se le presentó que todo estaba cumplido, que se calentara, que esto no es de gente tibia ni fría tampoco, es de gente caliente. Pero no hicieron caso, amaban más la tiniebla que la luz, muy entretenidos en sus cuestiones, muy irresponsables en sus iglesias, y se quedaron. Entonces van a llorar lágrimas de sangre. Sea bendito el Señor Jesús. Y dice que hará guerra, si es el anticristo, él aborrece todo lo que sea de Dios. Hará guerra contra los santos y les será dado vencerlo. Eso veremos más detalle ya mismo. 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

0: Es la hora, las 7 de la mañana y 32 minutos.
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1: Es la hora, las 7 de la mañana y 43 minutos.
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0: Es la hora, las 7 de la mañana y 50 minutos.
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1: Espíritu Santo, úngeme para escuchar tu palabra. Yo abro mi mente, mi corazón y todo mi ser a tu palabra, Señor. Dios nos va a hablar. Este día, la palabra de Dios nos va a inspirar, nos va a edificar y nos va a llevar a un nuevo nivel. Nos abrimos a ella. Declaramos que somos buena tierra y que la semilla que hoy recibiremos dará fruto en nosotros al 100 por 1. Esa es nuestra fe. Lo declaramos, lo confesamos, porque así lo creemos. En el nombre de Cristo Jesús. Amén y amén. La madre Teresa de Calcuta escribió en una ocasión estas palabras que me parecen muy interesantes. Ella dijo, si no puedes correr, trota. Si no puedes trotar, camina. Y si no puedes caminar, dijo ella, pide ayuda. Pero jamás, jamás, jamás te detengas. Persevera en tus propósitos y en tus planes hasta el final. Haga mi favor, diga, mira a su vecino y dígale, jamás te detengas, dígale. Y yo creo que este debería ser el cuarto propósito de éxito. ¿Cuántos quieren un año de éxito aquí? De veras, ¿cuántos están orando y creyendo y esperando un año exitoso? ¿Cuántos quieren que Dios les bendiga este año? ¿Cuántos quieren ver victorias este año? Me gusta este grupo porque está más animado. ¿Cuántos quieren un año de éxito? ¿Cuántos quieren un año de victoria? ¿Cuántos quieren un año de prosperidad? Ustedes deberían de aprender más de ello. Vamos a ver, ¿cuántos quieren un año de éxito? ¿Cuántos quieren un año de victoria? ¿Cuántos quieren un año de prosperidad? Parece que les están adelantando los de este grupo. No se quede atrás. ¿Cuántos quieren un año de éxito? ¿De victoria? ¿De poder? ¿Y de gloria? ¿Y ustedes? ¿Cuántos quieren un año de éxito? ¿De victoria? ¿De poder? ¿Y de gloria? Miren a los de este lado. Ustedes miren a los de este lado. Y digan todo fuerte. Todos queremos un año de éxito y de victoria. Así que yo creo que deberíamos establecer propósitos, y de eso hemos estado hablando. Hablamos que el primer propósito que deberíamos establecer para tener un gran año es que este año deberíamos alcanzar la madurez. También hablamos de que este año deberíamos alcanzar la excelencia y buscar en todas áreas de nuestra vida ser excelentes. La semana pasada hablábamos de que este año también deberíamos definirnos, vivir para honrar a Dios. Y este cuarto propósito del cual quiero hablarles es que yo pienso que para tener un gran año, un año diferente, deberíamos procurar ser perseverantes en todo aquello que nos propongamos. Debemos proponernos terminar, no solo empezar las cosas, sino terminar todo aquello que nosotros comenzamos. Para ver la bendición de Dios, para ver la victoria de Dios, para ver el éxito de Dios y ver la manifestación de Dios en nuestras vidas, deberíamos decidir que todo proyecto que comencemos lo vamos a terminar. En otras palabras, ser perseverantes. Y hay un hombre en la Biblia que a mí me encanta, me fascina, y quiero hablarle un poco de él porque es un ejemplo de perseverancia. Me refiero al apóstol Pablo. Yo quiero que vaya conmigo al libro de Hechos, capítulo 26, versos 21 al 22. Hechos, capítulo 26, versos 21 y 22. Dice así: por esta causa de esto, los judíos, prendiéndome en el templo, intentaron matarme. Pero habiendo obtenido auxilio de Dios, persevero hasta el día de hoy, dando testimonio a pequeños y a grandes, no diciendo nada fuera de las cosas que los profetas y Moisés dijeron que había de suceder. Voy a volver a leer el verso 22. Pero habiendo obtenido auxilio de Dios, persevero hasta el día de hoy, dando testimonio a pequeños y a grandes, no diciendo nada fuera de las cosas que los profetas y Moisés dijeron que había de suceder. Quien dijo esto fue el apóstol Pablo, y en el momento que lo está diciendo, él se encuentra preso. Y es interesante cuando miramos la vida de Pablo. Pablo fue aquel hombre que Dios le cambió su nombre una vez que se hizo creyente, una vez que decidió servir a Jesús, cambió su nombre, pero la Biblia lo registra en primera ocasión como Saulo, Saulo de Tarso. Era un hombre que pertenecía a la secta de los fariseos y era un hombre muy colérico en su temperamento, muy decidido, muy emprendedor, era un hombre muy determinante en sus decisiones. Y este Pablo, la Biblia comienza hablando de él como un perseguidor de la iglesia. Si usted se va al libro de los Hechos, encontrará que Pablo comenzó persiguiendo con mucho enojo, con mucha cólera a la iglesia de Jesucristo, a los primeros cristianos. Dice la Biblia, cuando narra la conversión de él, que Pablo iba en su caballo con un grupo de soldados a buscar los cristianos, porque era de los que los atrapaba y los metía al circo romano. Era tremendo, Pablo detestaba a los cristianos. Y mientras él iba, la Biblia lo califica así, que él respiraba amenazas de muerte. El hombre iba lleno de enojo, lleno de furia contra los creyentes. Y mientras se dirigía a Damasco, dice la Biblia que en el camino una luz se le aparece en el cielo, lo ciega, cae del caballo. Pablo era de esos tipos orgullosos, temperamentales, fuertes. ¿Ha conocido gente usted así? Gente de carácter duro. Y esa gente, Dios tiene que hacer algo tremendo para que puedan conocerle a él. Tiene que botarlos del caballo. Toque a su vecino y dígale, cuidado que te boten del caballo, dígale. El caballo en la Biblia es típico, es tipificación de orgullo, de soberbia. El caballo simboliza el ego humano. Y muchas veces hay personas que Dios tiene que moverles el caballo para que puedan buscarle a él. Vuelve a decir a su vecino, cuidado que te muevan el caballo, dígale. Algunos tienen cara como que ya se los movieron, hermano. Es que hay algunos que vienen a la iglesia y no se los mueven, lo dejan amarrado, pero al salir del culto se vuelven a subir a él. Dígale, bájese del caballo, lo van a bajar. Dígale al vecino ahí. Y mire, se aparece la luz y botan a Pablo del caballo. El hombre muerde polvo. Y cuando está en el suelo, esa luz le habla y le dice, Pablo, Saulo, Saulo, ¿por qué me persigues? Y él aún en el suelo dice, ¿quién eres? Y esa voz del cielo le dice, soy Jesús a quien tú persigues. Porque perseguir a los hijos de Dios era perseguir a Jesús mismo. Porque lo que aquellos predicaban era Jesús. ¿Por qué me persigues? Y Pablo hace una segunda pregunta muy interesante. Señor, ¿qué quieres que haga? Me gusta porque este hombre es una conversión instantánea. La primera pregunta es ¿quién eres? Y una vez que Jesús le dice ¿quién es? El hombre, la segunda pregunta que debemos de hacer nosotros es ¿qué quieres que haga? Hay gente que hace años conoció a Jesús y todavía no le ha preguntado ¿qué quieres que yo haga? Pero este hombre inmediatamente dijo ¿qué quieres que yo haga? Jesús le da instrucciones, se va a una casa y va ciego por la luz que había visto. Dios mueve a una persona llamada Ananías, esa persona le habla de Jesús. Pablo acepta a Jesús, por 13 años se retira a los desiertos de Arabia a conocer más de ese Dios que un día él persiguió. Por 13 años en soledad Pablo está conociendo a Dios, entendiendo las escrituras, que este Dios se le revela en su corazón. Y después de esos 13 años Pablo se convierte en un extraordinario predicador, sin igual predicador. Entre los logros de Pablo están, me quedaría corto con lo que voy a decir porque hay muchos, pero Pablo fue un extraordinario fundador de iglesias. Cuando usted lee la epístola a los romanos, a Efesios, Filipenses, Tesalonicenses, Colosenses, usted lee Gálatas, todas esas cartas son escritas a iglesias que el mismo Pablo fundó. Ese fue uno de sus grandes logros, un extraordinario fundador de iglesia. Iba de ciudad en ciudad levantando iglesias. Así que el que un día perseguía a la iglesia, hoy se convierte en el mayor promotor de ellas. Fue un misionero innovador. Pablo no paraba de viajar de un lado a otro y siempre se las ingeniaba para llegar a su objetivo. Formador de discípulos extraordinarios, un gran maestro. Sobresalen entre sus discípulos dos hombres que fueron pastores de iglesias muy importantes como Tito y como Timoteo. El mayor evangelizador de la iglesia primitiva, sin duda alguna. Pablo fue pionero para llevar el mensaje a los gentiles, el mensaje de los evangelios a los no judíos. Se le conoce como el apóstol de los gentiles. El hombre con quizás mayor revelación en la iglesia primitiva. Tanto así que él mismo confiesa que en un tiempo de oración Dios lo llevó al tercer cielo. Y él dice, no sé si en el espíritu, no sé si en la carne, pero yo fui al tercer cielo. ¿Usted se imagina eso? que uno de nosotros sea levantado aquí y llegue al tercer cielo. Y dice él, y vi cosas tan extraordinarias que no se me son permitidas hablar. Este es uno de sus logros, que él fue al cielo, hizo un viaje charter al cielo, maravilloso. Pablo es el escritor del 75% de la teología del Nuevo Testamento. Los teólogos se preguntan, ¿qué habría sido de nosotros como iglesia si Pablo no hubiera escrito todas las cartas que escribió? El 75% de lo que nosotros leemos ahora del Nuevo Testamento es producto de las enseñanzas del apóstol Pablo. Según muchos teólogos modernos, él ocupará, la teología moderna dice así, que él ocupará, porque allá en Apocalipsis aparecen 12 tronos. Los 12 tronos de los 12 discípulos que van a juzgar las naciones. Pero como de los 12 discípulos que Jesús escogió, Judas lo traicionó, entonces Judas perdió su lugar. Codea a su vecino y dígale, no pierda usted su lugar, dígale. Judas pierde su lugar. Y los teólogos dicen que ellos están casi convencidos, porque Pablo no fue uno de los 12 discípulos de Jesús, pero que ellos están convencidos que Pablo va a ocupar el trono que Judas dejó. Le atribuyen esto por todos los logros y los méritos que este hombre alcanzó para Dios. Este hombre fue el que dijo que había constituido todo como basura comparado con el amor de Dios. Así que es un hombre extraordinario. Pero no todo fue bueno en la vida de Pablo. Todos estos logros tuvieron un precio. Y también quizás fue uno de los apóstoles y uno de los siervos de Dios que más sufrimientos experimentó. Pablo fue rechazado por su familia. Se cree que Pablo en un tiempo fue casado, porque él era parte del Sanedrín judío, y en el Sanedrín judío solo los hombres mayores de 30 años podían ser parte de ese concilio. Pero no solo tenían que ser mayores de 30 años, sino que tenían que estar casados y tener familia. Así que se cree, por lógica, por sentido común, que si Pablo era parte del Sanedrín, en un tiempo de su vida estuvo casado y posiblemente hasta hijos tuvo. Pero en el momento que él se convierte a Jesús, se vuelve siervo de Jesucristo, en ese momento parece que su familia judía lo rechaza. Así que Pablo, por Jesús y por servir a Jesús, tuvo que renunciar a su propia familia. Muchas veces fue azotado. Leemos las epístolas, vemos la historia de Pablo y nos damos cuenta que era común en la vida de él ser azotado, encarcelado cantidad de veces, imposible contarlas. Azotado, encarcelado, en peligro de muerte. La misma Biblia cuenta en una ocasión que en una isla una serpiente lo mordió. La Biblia cuenta que en otra ocasión tuvieron que sacarlo por los muros de una ciudad en una canasta porque lo querían linchar. Pablo conoció las amenazas de muerte. Naufragó muchas veces en alta mar. Enfermedades, desprecios, calumnias, rechazos, abandonos, traiciones. Y quizás lo más duro de su vida, cuando estaba a punto de ser juzgado y condenado a muerte, experimentó la soledad. Él mismo le escribe a su discípulo Timoteo y le dice: todos me han abandonado, estoy solo. Así que Pablo experimentó el sufrimiento. Sin embargo, en sus últimos días, antes de morir decapitado, él le escribió esto a Timoteo: he terminado mi carrera, he peleado mi batalla, he guardado mi fe. Por lo tanto, en el cielo me espera un gran galardón. Le digo esta declaración porque es importantísima. Con todo lo que Pablo sufrió, con todo lo que Pablo vivió, con todo lo que él experimentó, terminó el trabajo que Dios le había encomendado. No claudicó, no tiró la toalla, no retrocedió. Con toda la cárcel, los azotes, la soledad, el abandono, las calumnias, con todo lo que a él hicieron, con todo y eso, él terminó lo que Dios le había encomendado. Y en ese texto entonces encontramos cuál fue la clave de este hombre, cuál fue el secreto de este gigante de la fe. Indudablemente uno de sus grandes secretos es que Pablo era un hombre perseverante. Yo creo que cuando Pablo nos ve a nosotros en medio de nuestros sufrimientos, en medio de nuestros problemas, en medio de nuestras adversidades, yo creo que Pablo debe reírse de nosotros, porque muchas veces por un problema familiar, por un problema matrimonial, por un problema financiero o por un problema de enfermedad, o simple y sencillamente por un problema en el negocio o en la profesión, queremos retroceder, tirar la toalla y abandonarlo todo. Y yo creo que Pablo se debe de reír de nosotros, los creyentes modernos, y a decir, no aguantan nada, porque Pablo sufrió todo tipo de problemas y sin embargo embargo, él dijo: he terminado mi carrera. Mira a su vecino y dígale: no retrocedas, termina lo que has comenzado, porque el chiste no es comenzar, el chiste es terminar. Toque a dos, tres, dígale: hay que ser perseverante. En otras palabras, Pablo era de esos que lo estaban azotando y él decía: no voy a retroceder, yo voy a terminar lo que he comenzado. Pablo era de esos que lo estaban criticando y él decía: no voy a retroceder, yo voy a terminar lo que he comenzado. Lo llevaban en la cárcel enchachado, yo voy a terminar lo que he comenzado. Naufragaba en alta mar, pero aunque estaba ahí medio nadando, él decía: yo no voy a retroceder, voy a terminar lo que he comenzado. La historia de Pablo es fascinante. Cuando a Pablo lo condenan a muerte, dice que lo llevaban justamente a una sala donde lo iban a decapitar. Pablo murió decapitado, le volaron la cabeza. Pero yo puedo imaginarme a este apóstol de Jesucristo siendo llevado a la sala donde lo iban a decapitar y constantemente diciendo: no voy a renunciar a Jesucristo, no voy a abandonar mi fe, yo voy a terminar declarando que Jesús es mi Señor, que Jesús es mi pasión, y yo voy a terminar aquello que Dios me encomendó. No importa que me corten la cabeza, y si me permite ponerle salsa a los tacos, hasta la cabeza rodando, dijo, pero no renuncié. Dígale a su vecino: que te vuelen lo que te quieran volar, pero no renuncies, termina. Yo creo que esa es una de las características de los hijos de Dios, o debería ser una de las características más sobresalientes de los hijos de Dios: nunca renunciar, sino que ser perseverantes. El otro día miraba una entrevista con Emilio Estefan. ¿Alguien conoce a Emilio Estefan? ¿Cuántos conocen a Emilio Estefan? ¿Conocen dónde queda el libro de los Salmos? Emilio Estefan, el famoso esposo de Gloria Estefan. Y me detuve porque nadie duda que en el mundo Emilio Estefan es un triunfador. A mí me encanta oír entrevistas de gente que ha triunfado, no importa en el área que ha triunfado, me gusta oírlas. Y Emilio Estefan lo estaban entrevistando en un programa ahí, una periodista, y estaban hablando de la vida de él. Y me sorprendí cómo él salió de la pobreza, salió huyendo del régimen de Cuba con su familia. Y él dijo: a los 12, 13 años tuve que hacerme hombre. Éramos una familia muy pobre, me fui a España y tuve que trabajar en un bar para que solo por la comida de mi padre y la comida mía. Luego nos venimos a Miami y ahí empieza la historia de la música de Emilio Estefan. Emilio Estefan es un productor, ha sido un cantante, un promotor de artistas. Bueno, en Miami le conocen como el Al Capone de los artistas. En Miami dicen que el que Emilio Estefan quiere que triunfe, triunfa, y que él quiere que fracase, fracasa. Así lo ven a él. Ahora últimamente es escritor, porque acaba de escribir un libro para levantar en ánimo a los latinos, dice él. Pero mientras lo entrevistaban, me llamó la atención que le preguntó esta periodista: ¿cuál crees, Emilio, que ha sido la clave de tu éxito? Y él dijo, simple y sencillamente, y me gustó la respuesta porque es una respuesta que yo he dado muchas veces también. Él dijo, simplemente, yo no me considero un hombre inteligente. Yo no me considero tampoco un hombre muy talentoso y muy habilidoso. Lo que yo sí puedo decirte es que yo soy un hombre muy perseverante. Lo que no tengo de talento, lo que no tengo de inteligencia, yo lo equiparo con mi perseverancia. Y yo dije, that's right, ese es el punto. Ese es el sentido de la vida. Hay que ser perseverante. Puede ser que usted no fue privilegiado con un gran cerebro, puede ser que no fue privilegiado con un montón de dones y habilidades y talentos, pero usted puede compensar eso que no le dio Dios, lo puede compensar con un carácter perseverante. Y yo le tengo noticias: en la vida no triunfan los más inteligentes, ni los más habilidosos, ni los más talentosos. En la vida triunfan los más perseverantes. Y cuando yo vi a ese hombre contestar eso, dije, con razón es multimillonario. Si así es un hombre del mundo, ¿cómo deberíamos ser los hijos de Dios? Nosotros deberíamos ser la gente más perseverante de esta tierra. La gente debería decir, no nos metamos con esos locos, aleluya, porque nunca renuncian. Prefieren que les vuelen la cabeza antes de ceder. Codea a su vecino y dile, nunca renuncie, persevere. El diccionario dice que perseverar es mantenerse constante en la prosecución de lo comenzado. Es una actitud, o mantenerse en una actitud o una misma opinión. También dice el diccionario que perseverar es durar permanentemente en algo por largo tiempo. Cristomorfis fue un pensador griego y escribió esto: La perseverancia es más que aguante.
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1: Él dijo, la perseverancia es aguante combinado con total certeza de que lo que esperamos sucederá. Me gusta esa declaración. Perseverancia es más que estar aguantando. Perseverancia es aguantar y confiar que lo que usted está esperando un día sucederá. Así debemos ser los hijos de Dios. Debemos estar aguantando, pero creyendo que nos estamos aguantando, no por gusto y no en balde. Yo me estoy aguantando porque tengo la certeza y la convicción que lo que estoy esperando de Dios un día va a acontecer. Hermana, cuando le digan, ¿y por qué usted aguanta tanto a ese hombre? Estoy aguantando a este hombre porque yo tengo la certeza y la convicción que un día Dios va a visitar a este hombre y Dios va a hacer algo en la vida de este hombre. Hermano, ¿por qué usted aguanta tanto con ese negocio? Estoy aguantando tanto con este negocio porque yo creo que un día Dios va a extender su mano, va a tocar mi negocio y mi empresa se va a levantar. Por eso me estoy aguantando. ¿Aló, está conmigo usted? No aguantamos por aguantar, aguantamos esperando aquello que nosotros estamos seguros que un día acontecerá. Lo que estoy tratando de decirle es que la gente perseverante se levantó este domingo, vino a la iglesia diciendo, quizás hoy es el día de mi milagro, y está esperando la respuesta de Dios. Pero si no sucede, él aguantó este día, pero se levanta el lunes y dice, voy a aguantar un día más, aunque no vea la respuesta, voy a aguantar un día más, porque yo sé que si no es el lunes, es el martes, y si no es el martes, es el miércoles, y si no es el miércoles, es el jueves, y si no es en el 2010, es en el 2011, pero yo no me corro. Dígale a alguien, aguante esperando algo. No se trata solo de aguantar, se trata de aguantar con la convicción de que lo nuestro sucederá. Ayúdeme con su vecino que tiene una cara, dígale, va a suceder. Lo suyo y lo mío va a suceder. Así que cuando usted sabe, mire que cambia el sentido, ¿no? Porque cuando la mujer está aguantando al hombre sin un espíritu de perseverancia, ella solo aguanta, baja la cabeza, los ojos llorosos, ¿y cuándo? Y no tiene esperanza. Hay una diferencia entre aguantar sin esperanza y aguantar con esperanza. Ahí está el punto. La perseverancia es aguantar con esperanza. Y usted sabe que ese aguante no es por gusto. Que entre más ese hombre le hace, más facturas tendrá que pagar. No me dijeron amén las hermanas, así que hoy con los hombres. Hermano, por eso usted debe aguantar a esa mujer. Porque usted sabe que no está aguantando de por gusto. Usted sabe que un día Dios la visita y Dios va a cambiar el corazón. Y cuando Dios cambie a esa mujer va a decir, Dios mío, qué mala mujer he sido con este hombre. Cómo he tratado a mi pajarito como sopilote. Tengo que cambiar. Y entonces usted sabe que Dios visitó a esa mujer y le va a pagar todas las facturas que le debe. Aguante con esperanza. Por eso el que no tiene trabajo no debe correrse, ni desanimarse, ni deprimirse. Aguante, porque usted dice, yo sé que Dios me va a dar un trabajo mejor, o quizá me va a dar un negocio propio. Por eso no me deprimo ni me decaigo. Yo estoy aguantando porque Dios me va a dar algo mejor. Toque dos, tres, pero dígale, aguante con esperanza. Ahora, hay tipos de perseverancia de las cuales quiero hablarle. Hay cuatro tipos de perseverancia, por lo menos, que este año nosotros deberíamos tener. Cuatro tipos de perseverancia o cuatro áreas en las que nosotros deberíamos de perseverar este año para tener un año diferente, un año de victoria y un año exitoso. Número uno, deberíamos perseverar espiritualmente. ¿Cuántos quieren más de Dios? Levánteme la mano los que quieren más de Dios aquí. Pues deberíamos de perseverar espiritualmente. Deberíamos de ser esa gente que le dice a Dios, Dios, este año yo quiero más de ti. Este año yo quiero conocerte más. Este año yo quiero que me uses más. Este año yo quiero caminar con tu Espíritu Santo. Este año yo quiero ver que los dones y el poder tuyo rebosen en mi vida. Este año, Dios, yo no quiero ser un cristiano normal, un promedio. Yo quiero ser un cristiano lleno de tu gracia, lleno de tu poder. Debería comenzar ese año con ese espíritu usted y perseverar todo el año con ese espíritu. Deberíamos ser perseverantes espiritualmente. ¿Cuántos queremos más de Dios, de verdad? Pero ¿no le ha sucedido a usted que muchas veces en nuestro caminar con Dios, un día la palabra lo tocó, un día Dios le habló y usted dijo, de veras tengo que buscar más de Dios? Y usted salió del culto convencido que tiene que buscar más de Dios. Y dijo ese domingo, voy a buscar más de Dios. Pero se levantó el lunes y se le olvidó lo que había dicho el domingo. Y vuelve el otro domingo y dice, no, esta semana de verdad que empiezo a buscar más de Dios. Y vuelve a levantarse el lunes y ya se le olvidó. Y han pasado los años y lleva años usted diciendo que va a buscar de Dios, pero no se dedica a buscar de Dios. Esa es falta de perseverancia. Este año las cosas deberían de cambiar y deberían de ser perseverantes en las cosas espirituales. Este año nuestra vida espiritual debería alcanzar un nuevo nivel y una nueva dimensión. Alguien diga amén a eso. Pero para eso necesitamos ser perseverantes. Dios no es barato. Las cosas de Dios no son baratas. Dios no te va a regalar nada sino más. Dios quiere ver cuánto le deseas, cuánto le anhelas y cuán perseverante eres. Dios no le basta con que usted le cante que Él es el amor de su vida. Dios quiere ver que usted se lo demuestre de lunes a domingo. Y se lo demuestre de lunes a domingo, semana tras semana y mes tras mes. Si usted está diciendo yo quiero más de ti Dios, Dios quiere ver que realmente usted desea más de Dios. Por eso me encanta la vida de Eliseo con Elías, que es clásica esa historia, pero me encanta. Eliseo era un hombre que tenía hambre de Dios, tenía hambre del don de Dios, del ministerio que tenía Elías. Él tenía hambre, él quería lo que Elías quería, él deseaba lo que su mentor tenía. Eliseo había visto a Elías hacer milagros, vio a Elías hacer tantas cosas, vio el poder de Dios sobre la vida de Elías. Eliseo vio fluir a Elías extraordinariamente y Eliseo un día dijo, yo deseo lo que Elías tiene. Seguramente muchos, porque Elías tenía muchos discípulos con él y seguramente muchos discípulos dijeron lo mismo. Pero ¿cuál fue la diferencia? Que Eliseo fue perseverante y nunca dejó de buscar aquello que le anhelaba. Él aguantó y aguantó y aguantó, sabiendo que un día iba a recibir lo que él esperaba. Y llega el día cumbre cuando Elías le dice, ¿sabes qué, Eliseo? Dios me ha llamado a su presencia, me tengo que ir, así que quédate aquí porque yo voy a un lugar donde voy a encontrarme con Dios. Y dijo Eliseo en su interior, que me quede aquí, está loco este, lo he aguantado por años, lo he servido para años, para que en el momento preciso de la transición él me deje bailado. Yo no me voy a quedar bailado, papá, dijo él, yo voy hoy detrás tuyo. Y se fue detrás de él. Y le dijo Eliseo a Elías, vive Jehová, vive tu alma, que yo no te voy a dejar. Esa gente perseverante. Dice que lo siguió por un lado, lo siguió por otro lado. Y constantemente Eliseo decía, vive Jehová y vive tu alma, que yo no te voy a dejar. Hasta que Elías se da vuelta, se cansa de la persecución de Eliseo y le dice, ¿qué es lo que quieres? Yo quiero una doble porción de lo que Dios te ha dado a ti. Era agresivo ese muchacho. Y le dice Eliseo. Y Eliseo no era cosa fácil él. Eliseo era complicado. Era un mentor complicado. Era un pastor complicado. Era un maestro complicado. No daba nada fácil. Yo creo que Eliseo era cubano. Cosa más grande de la vida lo que has pedido, chico, le dice. Porque así le dijo, cosa difícil lo que has pedido. Y le dice, pero se la pone difícil. Le dice, si me ves cuando yo me vaya, mi manto profético será tuyo. Parece fácil. El problema es que lo iban a llevar a recoger en carros de fuego. Y Eliseo firme dice, lo hago. Porque no importa lo que te vengan a recoger, yo quiero lo que tú tienes. Y usted conoce la historia. Cuando cruzan el Jordán, los carros de fuego aparecen. Y Eliseo, dice la Biblia, no despegó la mirada sobre Elías, porque él estaba determinado a conseguir lo que él quería. Y dice que aunque eran llamas de fuego alrededor, él se cubrió un poco, pero siguió viendo, siguió viendo, siguió viendo. Yo creo que agarró la capa de Elías, le abrió un hoyito y por el hoyito lo siguió viendo y dijo, pero vive Jehová y vive tu alma, que yo no dejaré de verte, porque yo quiero lo que Dios te ha dado. Esa es la gente perseverante, que no importa los problemas, las adversidades, no importa cuán difícil Dios te la ponga, yo quiero más de Dios y voy a ser perseverante. Esa es la gente que alcanza la bendición de Dios en su vida. Codea a su vecino y dígale, persevera en lo espiritual. La segunda área en la que yo creo que deberíamos de ser perseverantes este año es que deberíamos de ser perseverantes en lo emocional. Deberíamos ser perseverantes en nuestras relaciones. Deberíamos perseverar en nuestras relaciones. Me encanta la historia de Jacob, cuando Jacob va huyendo de su hermano y llega a casa de Labán y le eche el ojo a la prima, a Raquelita. Y desde que la ve, le dice, pero Raquel, Raquel. Y se enamora de Raquel, Jacob. Y el tío era un hombre largo, era de esos lisos, de esos resbaladosos, de esos, olvídese. Y entonces le dice el tío: ¿te gusta Raquel? Sí, me gusta Raquelita. Y entonces le dice: ok, yo te la doy si trabajas 7 años por ella. Oiga bien, muchachos, hay que trabajar por ellas. Ay, hermanas, estas hermanas no las levanta nadie hoy. Muchachos, hay que trabajar por ellas. Muchachas, si se casan, cásense con uno que trabaje por ustedes. Porque el principio bíblico es que ellos trabajen y ustedes gasten. Dios le dijo a Adán: te voy a mostrar un río. No había hecho a la mujer. Y esto es gratis, este es comercial. Pero Dios le dijo a Adán: te voy a mostrar un río ahí en el Edén donde hay piedras preciosas y oro. Y dijo Adán: ¿y para qué quiero oro y piedras preciosas? La vas a necesitar, negro, haceme caso. Viene otra inquilina al huerto, ¿qué vas a ver? Ya me vas a contar. Aprendí a nadar, le dijo, porque vas a ver que solo bajo el agua vas a pasar. Mejor que vigiendo este oro y las piedras preciosas, porque te va a pedir anillos, te va a pedir collares, te va a pedir esclava. ¿Aló? Y la Biblia dice que el hombre que no provee para su casa ha negado la fe. Así que, hermanas, búsquense uno que trabaje. Y Jacob se puso a trabajar por Raquelita. Y era duro trabajar con el tío, que iba a ser su suegro. Y cada vez le ponía más trabajo. Pero yo puedo ver a Jacob cada mañana levantándose, inspirado. Pero Raquel. Y él a veces no quería levantarse a trabajar, pero lo hacía por Raquel. Raquel, déjala salir. No seas mala, Raquel. No seas mala. Y él trabajaba por Raquel. ¿Está conmigo usted? Era perseverante por Raquel. A veces las ovejas no se dejaban ordeñar, pero él estaba: dejate por Raquel. Raquel. Y él estaba ahí y multiplicaba el rebaño por Raquel. ¿Aló? Porque la amaba y era perseverante. Y cuando llega el día de la boda, el Labán es largo, hermano. Bandido es el suegro. Como las novias se casaban tapadas, el hombre se cambia. Ay, pobrecito Jacob, aunque ha sido un bandido de primera, siempre uno encuentra la horma de su zapato, ¿verdad? Si usted se la tire largo, siempre hay uno más liso, ¿eh? Y Jacob ve ese día al altar con Raquel. Raquel, déjala salir. Hoy será mía Raquel. Hoy será mía mi Raquelita. Y se casa. Se va a la habitación. No había luz. Y él se duerme. La luna de miel pasa. Como a las 5 de la mañana el sol entra por la ventana. Él le quita la cobija a Raquel. Y no es Raquel, es la fea. No, es Lea. Lea. ¿Qué? Me dieron a Betty la fea, dice. No, le dieron a la hermana mayor, la que él no pidió, y se va a reclamar.

Estrellas. Dígale usted, volvé cuando compres casa. No me bajé el sol y las estrellas porque ahí no puedo vivir, me quemo, dígale. Pero compréme una buena casa, que con eso me conformo, dígale. ¿Aló? Cuando te gradúes, trabajes y estés pagando una casa, entonces hablamos. Ah, no, esa mujer sí es interesada. Ah, ¿y entonces? Y el hombre, si amaba a Raquel, se fue a trabajar los 7 años. Otros 7 años por Raquel. Raquel, déjala salir. Y trabajó 7 años más por Raquel. Algo tenía este hombre, que él era perseverante. Jacob dijo, que yo la quiero. Y que no renuncio a mi negrita, no renuncio a mi negrita. Que yo trabajo y trabajo por ella. Y vamos a ver, aunque me ve 20 hermanas mayores, por las 20 me las llevo hasta que llegue a Raquel. Pero yo no la dejo porque yo soy perseverante. ¿Aló? No. En el matrimonio hay problemas, nos queremos divorciar. Persevere, hombre. No renuncie, persevere. Hermano, si la doña está enojada con usted porque usted la ha tratado mal, ahora aguántese y persevere y conquiste el corazón de esa mujer. Ahora es que la conquisto y la conquisto. Aunque esa mujer lo mande a dormir afuera, aunque le saque los calibaches, aunque lo tenga durmiendo en la hamaca con usted, ya no importa, que aunque esté durmiendo con el loro ahorita, pero yo que la vuelvo a conquistar, esta vieja la vuelvo a conquistar. Sea perseverante. ¿Aló? Y hermana, no vengo diciendo, mire que mi marido no me para bola, pastor. Solo coqueteando con la vecina. Pues póngase las pilas, hermana. Usted tiene ventaja si usted lo conoce más que ella. Y usted diga, este hombre no me lo quita porque no me lo quita nadie, papá. Me pongo a dieta, me peino, me hago la canasta rusa, me maquillo, yo me echo otra loción. Pero que me lo vuelvo a conquistar este viejo, me lo vuelvo a conquistar. Viejo coscolino, ya va a ver. Que me estiro las arrugas, me las estiro. Que me fajo, va, bueno, pero que yo hago falgo. Pero sea perseverante, no afloje. ¿Alguien me está entendiendo lo que le quiero decir? Yo siempre le digo a las muchachas, cuando un mujer viene detrás de vos, que le cueste. El que quiere vestir de azul celeste, que le cueste. No que cuando le va a declarar el muchacho, ¿querés andar con? ¡Acepto! Ni se le ha declarado. No, hombre, qué gafa, espérese. Y dijo el muchacho, fíjate que yo le iba a pedir otra cosa. Y me dijo que me aceptaba. Yo no sé de qué está hablando esta muchacha. ¡Qué bárbara! La hora le iba a preguntar a él y ella dijo, ¡sí! No, hombre, que le cueste. Aunque usted esté muriendo por él, vaya, llore allá al cuarto. Pero que le cueste. Porque solo lo que cuesta se aprecia, se valora. Pero si al primer chocolate ya dice, ¡ah, no, hombre! A Jacob le costó, pero fue perseverante. Mantener relaciones cuesta. Por eso es que a la gente no le gusta pagar el precio. Pero mantener una buena relación, sea de amistad, sea de amor, sea de matrimonio, cuesta, pero hay que ser perseverante. Cuando uno quiere a alguien y cuando uno quiere estar con alguien, debe perseverar. Levante su mano derecha y diga, este año voy a perseverar en mis relaciones. Mandaré flores, compraré tarjetas, voy a orar, voy a declamar, voy a cantar, llevaré mariachis, pero haré lo que tenga que hacer, pero no voy a renunciar porque voy a ser perseverante. Para los muchachos solteros, si le gusta una muchacha que es de Dios, que es la que usted quiere para formar un hogar de Dios y no le para bola, no ceda. Si ya se le declaró una vez, le dice, no me gustas porque tenés cara de lápiz, no importa, dígale. Llévame a la escuela, mi amor, en tu mochila, dígale usted. Escribí con mi nariz, pero aquí estoy. Pero seas perseverante. Me dijo, no. Si es la mujer que Dios le ha dicho que es, vaya por ella, aló. ¿Está conmigo? No ceda. ¿Qué tal si es de las mujeres siervas de Dios que dice que le cueste a este? A ver si es verdad. ¿Qué tal si te está probando a ver cuán perseverante eres? Y a la primera es, ay, estoy resentida porque me dijo que no. Si una muchacha seria no te va a decir que sea la entrada, te va a probar. A ver si es cierto, pero usted sea perseverante. Que te dijo pelo de pino, no importa, ponga mi arbolito de Navidad, pero aquí estoy, mi amor. Y sea perseverante. Le dijo chaparro, pues ándeme de llavero. Le dijo el palecoco, pues subas en mis ramas. Pero usted, haga algo, pero persevere. No sea tan flojo. Demuéstrele a la muchacha que, mira, mi amor, nadie te va a querer como yo te quiero, dígale. Así como yo te quiero, nadie te va a querer. Encontrarás más guapos y más simpáticos, pero como yo, jamás, dígale. Y dígale usted, te vas a arrepentir porque vas a ver que soy el que más te ha querido. ¡Uy! La muchacha se va a pensarlo dos veces y va a ir a orar. ¿Será cierto, señor?
será

0: Es que yo lo veo medio feíto, pero. Pero qué corazón el que tiene. Sea perseverante. Ya le estoy diciendo, sea perseverante. Sea perseverante. Tengo que correr, pero yo le he contado a usted de aquel hombre Janiche, ¿verdad? Que le he contado varias veces. Hay unos que no lo han escuchado y que lo voy a contar. Aquel pastor, aquel muchacho que estaba estudiando en el seminario para pastor. Y era Janiche. Y el día que se graduaron de pastor, tenían que llegar acompañados de una muchacha a la fiesta de graduación. Y los compañeros decían, ¿y el Janiche con quién irá a ir vos? Y lo molestaban. ¿Y vos, Janiche, vas a ir a la fiesta? Yo, esa fiesta, no me la pierdo, es la graduación. Y le decían, ¿y con quién vas a ir vos? Yo voy a llevar a la madrina del seminario. Oh, y vos a la más bonita del instituto. ¿Y cómo le vas a hacer? Ya, no sé, pero estoy llorando. Estoy llorando, decía. Que Janiche más presumido, ni hablar pues que te va a parar bola si es casi una Miss Vogue, casi una modelo que va a andar con vos. Este sí es presumido, qué orgulloso. Yo no sé, pero yo voy con la madrina del instituto. Tío. El día de la fiesta, todos andaban con sus novias, con sus muchachas, y todo el mundo estaba esperando a ver con quién entraba el Janiche de chismosos. Y cuando entra el Janiche, entra agarrado de la mano con la madrina del Instituto Bíblico, la mujer más guapa de todo el curso, y entra el Janiche.
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0: Oh, permiso, le dice que voy con mi acompañante. Y todos decían, ¿y cómo hizo este Janiche para invitarla y para enamorarla? Y él los quedó viendo y dijo, es que lo que yo no puedo decir, el Espíritu Santo te lo dice. Que era perseverante, hermano. Dígale, sueño no ceda. Hay que perseverar en nuestras emociones. Número 3, persevera en sus propósitos. Si usted ha determinado este año hacer algo, persevere. Usted este año decidió hacer algo, no ceda. Si se puso metas, si se trazó proyectos y planes, sea perseverante en sus propósitos. Me encanta la mujer del flujo de sangre y me encanta la mujer sirofenicia, porque nunca cedieron en sus propósitos. La mujer del flujo de sangre quería tocar el borde del manto de Jesús porque ella sabía que iba a ser sano, y aunque le costó, lo logró. La mujer sirofenicia, Jesús le dijo, hasta perra a esa mujer. Y ella dijo, sí señor, pero aún los perros comen de las sobras que dejas en tu mesa. Fueron perseverantes. Si usted ha determinado que este año abrir un negocio, sea perseverante y ábralo. Si usted ha determinado que este año es un año para tener un ascenso en el trabajo, lúchelo con todas las ganas, pero sea perseverante. Lo que usted determinó a principio de año, diga que lo logro en el nombre de Jesús, y voy a demostrar que los hijos de Dios somos perseverantes. Así que persevera en sus propósitos. Número 4, sea perseverante en sus peticiones de oración. Dios me ha hecho entender a mí que muchas veces no contesta nuestras oraciones porque somos muy inconstantes en nuestras peticiones de oración. Cuando usted le pida algo a Dios, persevere en esa oración. Cuando usted le pida algo a Dios, siga insistiendo en eso. Señor, todavía estoy esperando. Hay gente que comienza en enero pidiendo algo y ya en junio se les olvidó. Toda la vez que ore, Señor, sigo esperando, sigo creyendo, sigo declarando, sea perseverante. A veces Dios no contesta, escucha esto que le voy a decir. A veces Dios no contesta sus oraciones porque Dios está esperando ver cuán perseverante eres. La prueba de cómo anhelamos y deseamos algo es cómo lo buscamos. Y Dios quiere ver qué tan importante es esto que estás orando. Y a veces quiere ver tu perseverancia. Vuelvo a Jacob. Jacob indudablemente era un hombre perseverante. La Biblia cuenta que un día, mientras estaba él en lo peor de su historia, se aparece un ángel. Y él era un hombre, Jacob era un hombre que amaba la bendición. ¿Cuántos aman la bendición aquí? De veras, ¿cuántos aman la bendición aquí? Y Jacob amaba la bendición. Y de repente, cuando abre los ojos, mira que un ángel está ahí. Y la Biblia cuenta, usted conoce la historia, agarró al ángel y le dijo, no te suelto hasta que me bendigas. Y dice la Biblia que Jacob se conoce como el hombre que peleó con un ángel. Y toda la noche, escúcheme, mire, mire qué espíritu de este hombre. Toda la noche Jacob se estuvo revolcando en el desierto con ese ángel. Y el ángel decía: suéltame que tengo que volver al cielo. Suéltame que tengo que volver al cielo. No te suelto hasta que me bendigas. No te dejo hasta que me bendigas. Y el ángel le dice: está amaneciendo, tengo que regresar al cielo. La Biblia dice que el ángel extendió la mano, tocó la cadera de Jacob y le quebró su cadera, de tal manera que Jacob quedó cojeando. Pero la Biblia dice que aún cojeando agarraba al ángel del ala. Y bueno, no decía el ala, pero esta versión de Roberto Marroquín. Y lo agarraba el ala y decía: o te desplumo o me bendice, o te desplumo o me bendice, pero que me bendice, me bendice. Y el ángel dijo: ¿cuál es tu nombre? Jacob. Ahora no te llamarás Jacob, ahora te llamarás soldado de Dios. No serás más un usurpador, no, que serás el que recibe la bendición de Dios, porque peleaste conmigo y me venciste. Esa es la gente perseverante. La gente que dice: yo quiero que Dios me dé algo y no voy a renunciar. A veces somos muy flojos en lo que le pedimos a Dios. Levante su mano derecha y diga: Señor, este año yo decido que voy a ser perseverante. No voy a ceder, no voy a renunciar, no voy a tirar la toalla hasta que tú, Dios, me bendigas. Termino con 5 recomendaciones para que usted sea perseverante este año. 5 recomendaciones para que usted sea perseverante. Número 1, establezca lo que desea. Número 1, establezca lo que usted desea. Primero, deténgase a pensar qué es lo que este año yo anhelo, cuál es el tipo de vida que yo quiero, qué es lo que yo anhelo de Dios, qué es lo que yo anhelo con mi familia, qué es lo que anhelo en mi profesión, en mi trabajo, qué es lo que yo anhelo. Deténgase a definir, establezca lo que usted desea. Número 2, pida la ayuda de Dios, pide el auxilio de Dios. Dígale: Dios, dame las fuerzas este año para alcanzar aquello que yo anhelo. Y cuando sienta que desfallece, sienta que ya no puede más, vuelva a pedir el auxilio de Dios. Dígale: Dios, ayúdame. Me encanta una definición que da el diccionario sobre auxilio. Dice una definición de auxilio: auxilio, dice, es cambiar las ruedas. Cambiar, dice, por otra, la rueda de repuesto de un automóvil. A veces nos van a gastar las ruedas en este año. Habrán tantos caminos que vamos a andar, difíciles a veces, y se nos van a gastar las ruedas. Pero cuando usted le dice auxilio a Dios, Dios le va a cambiar las ruedas para que usted corra de una manera nueva, de una manera más fuerte, de una manera mejor. Así que cuando sienta que desmaya, dígale: Señor, auxíliame este año. Quiero terminar lo que he comenzado. Número 3, no diga nada fuera de la palabra. Pablo dijo: porque yo le he pedido auxilio al Señor y he sido perseverante, y no he hablado nada fuera de lo que habló Moisés y los demás profetas. Número 3, este año, no importa cuántos problemas vengan a su vida, no hable de eso. Simple y sencillamente, hable las promesas de Dios y declare la palabra. Sea perseverante y declare la palabra. Número 4, no te enfoques en los obstáculos, sino en el propósito final. Esto me ayuda muchísimo en mi vida, es uno de mis secretos. Yo no me enfoco en el obstáculo que tengo ahora, sino en la meta que me he trazado. Para ser perseverante, uno no debe ver el problema actual, no debe ver el problema de este día, debo ver aquello a lo que le estoy apuntando. Y no importa el problema ni la adversidad, yo voy a llegar allá. Cuando Jesús iba a la cruz, la Biblia dice que cayó 3 veces, pero Jesús se levantó porque Jesús estaba apuntando a la cruz, porque sabía que en la cruz estaba la respuesta y la esperanza para cada uno de nosotros. Él se levantó viendo la cruz. Así que usted sea perseverante en medio de sus obstáculos y vea el propósito final que usted ha determinado. Y número 5, con esto termino. Recuerde, para que mantenga ese espíritu de perseverancia, escuche esto: recuerde que no está donde usted quiere estar, pero que tampoco está donde comenzó. Algo has avanzado. Desde el día que te entregaste a Jesucristo, no eres la misma persona. Algo has avanzado. Ciertamente no has llegado donde tú querías llegar. Ciertamente no has alcanzado la meta, pero ¿sabes qué? Tampoco estás en el punto de arranque. Ya vas a mitad de camino, o ya vas a un cuarto de camino. No sé por dónde vas, pero que has avanzado, has avanzado. Y yo creo que es más fácil terminar la carrera que regresarte, porque entonces habrás perdido el tiempo. No estoy donde quiero, pero tampoco estoy donde comencé. Entonces algo he avanzado, y si algo he avanzado, ahora voy a terminar lo que tengo que terminar. Pablo escribió esto en Filipenses. Pablo escribió: no que lo haya alcanzado ya, ni que ya sea perfecto, sino que prosigo por ver si logro asir aquello por lo cual también fui alcanzado. Hermanos, yo mismo no pretendo haberlo ya alcanzado, pero una cosa hago: olvidando ciertamente lo que queda atrás y extendiéndome hacia lo que está adelante, prosigo a la meta, al premio del supremo llamamiento de Dios en Cristo Jesús. Pablo dijo, todavía no lo he alcanzado todo, pero prosigo. La palabra proseguir dice el diccionario que es seguir.
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0: Continuar, llegar adelante, lo que tenían pensado, dicho de una persona, de una cosa, seguir en una misma actitud y en un mismo estado. Este año ciertamente tendremos problemas, este año ciertamente tendremos adversidades, este año tendremos la bendición de Dios, pero también tendremos luchas y batallas. Pero recuérdese, en medio de sus luchas y batallas, acuérdese este mensaje: no importa cuán difícil esté el camino, no tire la toalla, no retroceda. Si usted en enero y a principio del año determinó algunos propósitos, persevere hasta alcanzarlo, que solo los que perseveran, dijo Jesús, hasta el fin, son los que alcanzan las bendiciones y las promesas. Levante su mano derecha y diga: voy a terminar todo lo que he empezado, voy a ser perseverante en el nombre de Cristo Jesús. Levante sus dos manos, quiero que oremos juntos. Para levante sus dos manos, levante sus dos manos al cielo y diga: este año yo voy a terminar todo lo que he comenzado. Dios, ayúdame a ser perseverante. Solo los que perseveran alcanzan la victoria y alcanzan el éxito. Quizás lo que tengo por delante no es fácil, es complejo, es difícil, pero con perseverancia y con Dios en mi corazón, con su palabra, podré alcanzar todo lo que me he propuesto. En este momento y en la presencia de Dios, yo decido en el nombre de Jesús, como propósito de año, ser perseverante. No voy a ceder y no voy a renunciar a nada. Como hijo de Dios, una de mis características este año será que no me rindo, sino que persevero hasta alcanzar aquello que me he propuesto en el corazón. Esa es mi declaración, esa es mi convicción, esa es mi fe, y yo lo creo en el nombre de Cristo Jesús. Amén y amén.
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0: ¿Estamos listos? Leemos la palabra honrando a nuestro Dios, Padre, Hijo y Espíritu Santo. Un acreedor tenía dos deudores. El uno le debía 500 denarios y el otro 50. Y no teniendo ellos con qué pagar, perdonó a ambos. Di pues, ¿cuál de ellos le amará más? Dice el verso 43. Respondiendo Simón, dijo: pienso que aquel a quien perdonó más. Y él le dijo: rectamente ha juzgado. Padre, te damos gracias. En el nombre de Jesucristo, tu Hijo amado, Señor, gracias por esa palabra que traes esta mañana y porque reconocemos que mucho nos has perdonado. Por eso, Señor, te amamos con amor sincero, con amor ágape, con amor entregado, porque tu amor se derramó sobre nosotros. Nos amaste siendo aún lo que éramos y nos salvaste siendo aún pecadores. Diste tu vida por nosotros. En el nombre de Jesús, la iglesia dice amén. Amén. Den gloria a Dios y se sienta. Yo acostumbro que la iglesia siempre tiene a un gloria a Dios para sentarse. Porque venimos ahí tan rendidos de ver televisión, perdón, de trabajar, que nos duele la columna y pujamos mucho para sentarnos, hermano. Y así que nos da un gloria a Dios y abajo. Aprovecha, denle un aplauso al Señor en esta hora. ¿Por qué amamos a Dios? Hay una buena pregunta. ¿Por qué amamos a Dios? Mucha gente dice: no, yo amo a Dios, pero le sigue desobedeciendo, sigue rebelde, no hace su voluntad. Entonces ese no es un amor sincero, es un amor de puntelengua. ¿Cuánta palabra del Señor? Es un amor pachito que está por ahí nomasito, pero hay un amor que sale desde el fondo, de las entrañas, de las vísceras espirituales del ser humano, que se refleja en la actitud que nosotros mostramos delante de Dios y los hombres. Ese amor es el que yo pregunto hoy. ¿Por qué tenemos ese amor hacia Dios? ¿Por qué hacemos las cosas para Él, hermano, como si este es el último día que estamos sirviéndole? Es porque entendemos que su amor es real para con nosotros. Es porque Él nos amó primero. Es porque nuestra condición no era una condición buena, pero Él, a pesar de todo, no nos tuvo asco, nos tuvo misericordia. ¿Cuántas alaban al Señor? Él es aquel samaritano.
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0: La Biblia dice que, hermano, pasó por allá el sacerdote y vio de lejos al malherido. Que pasó el levita y también lo vio de lejos. Pero el buen samaritano se bajó de su cabalgadura, chineando en sus brazos al mal herido, lo lavó, lo limpió, le vendó sus heridas, lo ungió con aceite, lo subió en su cabalgadura y lo fue a depositar en un mesón, pagó el precio del cuidado por él y dijo: volveré para arreglar cuentas por lo que me lo cuiden. ¿Cuántas alaban al Señor? Ese es el samaritano del verdadero amor. Y yo quiero esta mañana pasar lo que voy a decirle en estos versículos. Hay un fariseo, usted conoce a los fariseos, yo sé que usted conoce a algún fariseo, aparte de usted tiene que haber otro. Los fariseos son los que manifiestan ser lo que no son. Jesús reprendió a los fariseos y Jesús les puso un apellido, algo fuerte. El apellido de ellos es hipócrita, y siempre les decía fariseos hipócritas, porque ellos aparentaban ser lo que no eran. Amén. Y este Simón era un fariseo, de los líderes de los fariseos. Y este muchacho invitó a Jesús a la casa de él. Pero el propósito de Simón, invitar a Jesús a la casa, era para ver qué hallaba de falso en Jesús. No había una sinceridad en Simón. Lo que él quería era ver qué hallaba de malo en Jesús. Dijo: qué mejor que teniéndolo en mi casa, lo analizo, platico con él, a ver en qué lo hallo falso, a ver en qué cae Jesús. Dice la Biblia que Jesús aceptó la llegada de Simón. Y cuando Jesús está donde Simón, dice que entró una mujer que sin mediar palabra se tiró a los pies del maestro. ¿Cuántos alaban al Cristo de la gloria? Y empezó a llorar sobre los pies del maestro. Y le lavó los pies al Señor con sus lágrimas. Y como no tenía toalla, se soltó la cabellera y con el pelo enjugaba los pies de Jesús. Enjugar es secar algo que está mojado. Dice que empezaba a secarle los pies a Jesús y se agachaba y le besaba los pies al maestro, aquella mujer. Y hay un paréntesis, dice, porque de ella Jesús había sacado 7 demonios.
2: Aleluya.
0: Amén. Entonces tenía razón esta mujer de llegar así. Ahora, pero Simeón está observando la escena y Simeón está murmurando dentro de sí. Y esto es lo que hace a un fariseo más fariseo, que habla entre los dientes, que no tiene valor de decir lo que piensa, solamente lo murmura. Alabe a Dios si puede. Alabe a Dios si puede. Y la característica de un fariseo es que habla sin mover los labios, para que no le echen de ver que está hablando. Toca al que está al lado.
3: Yo no estoy de acuerdo con lo que estoy diciendo ese hombre, ¿no? No están de acuerdo, ¿no? A mí no me gusta ese hombre.
0: Pero no tienen valor de decirle a uno, pastor, usted no me gusta cómo predica. Siempre están metiéndole el veneno a otro y entre los labios. Si usted tiene a alguien ahí, pégale un codazo y dígale, fariseo, calles. Aleluya. Entonces los fariseos tenían esa condición. Y Jesús está ahí, observando la mujer y observaba a Simón. Y Jesús, que conoce las intenciones del corazón del hombre y los pensamientos secretos de la humanidad, le trajo un ejemplo a Simón. Y le dijo, Simón, te quiero hacer una pregunta. Simón, señor, le dijo él. Pues sí, Simón se llamaba él. Le dije, sí, señor. Mira, había un acreedor, un prestamista, que tenía 2 deudores. Uno le debía, le voy a poner en moneda conocida para que usted más o menos se imagine la cantidad. Uno le debía 10,000 dólares y el otro le debía 100 lempiras. Para los que no son de Honduras, el lempira es la moneda hondureña. Usted tiene que traer una valija más grande que esa bocina para que le salgan 10 dólares. Entonces, eso es lo que debía. 100 lempiritas a 10,000 dólares, ¿está escuchando eso? Pero ni el que debía 100 lempiras ni el que debía 10,000 dólares tenían cómo pagar. Entonces el prestamista les perdonó la deuda a los dos. Ahora viene la pregunta para el fariseo: ¿quién de los dos crees que ama más al acreedor? Y Simón dijo, bueno, claro, al que les perdonó más, por supuesto. Entonces le dijo el Señor, ve esta mujer, yo entré a tu casa y tu deber era recibirme con un guacalito de agua y una toalla para lavarme los pies, y no lo hiciste. Ella los lavó con sus lágrimas, no los secó con una toalla, los secó con su cabellera. Tu deber era esperarme con un beso en la mejilla, ella no me ha besado los cachetitos, me besó los pies. Por cuanto te digo que sus muchos pecados le han sido perdonados, porque al que más se le perdona más ama, y al que poco se le perdona menos ama. ¿Cuántas palabras el Señor en esta hora? ¿Por qué tomo esta historia para hablar esto? Es porque hace 19 años el Señor a mí me perdonó mucho. Y hace 19 años yo me ocupo de servirle al Señor. Yo empecé a predicar la palabra del Señor de 2 meses de convertido. Ahí empezó mi ministerio y desde ahí yo no descanso gritando que Cristo es poderoso. Gritando su palabra, gritando el mensaje que Él pone en mi boca. Y muchas veces pueden verlo quizás como un fanatismo, pero yo quiero decirle que la predicación para mí no era un deleite ni algo que preferir. Es más, yo no soñaba ni con ser evangélico, mucho menos predicador. La posición y la condición mía era muy distinta. Mis ideas eran diferentes. Yo soñaba con ser alguien en esta vida, pero literalmente alguien reconocido. Mis sueños era llegar a ser un teniente coronel en la vida del ejército del Salvador. Me encarrilé esa carrera, pero Dios quiso que un día, hermano, mi alma tuviera la oportunidad de conocerle y de tener una transformación gloriosa para que ahora yo me llame predicador de Jesucristo. ¿Cuántas alaban al Señor? ¿Cuántas alaban al Señor? Por eso es que usted va a ver en las congregaciones mucha gente que no toma en serio el Evangelio. No tiene mucho que haya sido perdonado quizás, o por lo menos no ha conocido la realidad del Evangelio. Pero aquellos que venimos de la miseria, de donde el diablo masca, remasca, vomita y vuelve a mascar, y que salimos gracias a Dios con vida, no queremos volver ahí, y no queremos jugar con la gracia de Dios, y no queremos estar jugando como el conejito salido de mi huerta, no salgo porque no tengo puerta. El juego y la cebollita aquí no da resultado. Que te arranque a ti el diablo si está débil, pero yo quiero estar firme. ¿Cuántos quieren estar firmes para que Satanás los respete? ¿Cuántos alaban al Señor en esta hora? Denle fuerte ese aplauso. Así que yo no soñaba. Para mí los evangélicos, ¿sabe qué eran? Gallina. Yo estoy en la granja. Me metí en la granja y no supe a qué hora. Yo decía que los evangélicos eran gallinas y que un hombre que se metía al evangelio le faltaba carácter, le faltaban pantalones. Yo decía una expresión grosera. Le faltaba carácter, le faltaba, no tenía cintura para amarrarse la correa. Eso es lo que yo decía. Metió al evangelio ese gallina. No enfrentar la vida, eso es para viejitos que ya no tienen ni colmillo. Eso es para viejitas arrugadas, eso es para gente que ya no le siente sabor a la vida. Porque yo decía que el evangelio era para vegetarianos. Aleluya. Hermano, y ahora digo, lamento el tiempo que desperdicié sirviendo en el mundo de las tinieblas, buscando lo que no había perdido, porque ahora sé lo que es la flor de la vida. Oh, cuántos alaban al Señor en esta hora. Oiga, yo digo algo, en esta mañana, yo digo algo. Siempre hay equivocaciones en lo que decimos a veces, pero muchas veces vemos una mujer prostituida, y la gente dice, esa mujer es de la vida alegre, usted está equivocado, esa mujer es de la vida amarga. Los cristianos somos de la vida alegre. Y si usted está arrugado en la cara, eso es su problema, pero aquí tiene que estar alegre. Alabe a Dios si puede, dé un fuerte aplauso al Señor, hermano. Ok, hay veces que la gente le queda viendo uno así como que es guardia desempleado. A quien no le pagaron 6 sueldos de su trabajo. Yo soy hijo de padre salvadoreño. Nacido en Namasigo, en Choluteca, Honduras. Soy catracho de nacimiento. Tengo cara baleada también. Somos una familia muy grande. A pesar de que de mis hermanos se murió la mitad en la infancia, quedamos todavía bastante. Porque fuimos 23 partos de mi madre, 17 varones y 6 hembras. Mi nombre completo es José David Viera Fuentes. Y yo me mantengo solo por David Viera. ¿Por qué? Porque habemos 4 hermanos en la familia que somos José. En ese tiempo mi mamá era una tremenda religiosa y se le olvidaba que ya había un José y volvía a meter otro José. Y se le olvidaba que ya tenía una... Y mis hermanas son 6 hembras las que nacieron, 4 de ellas son María. Ave María y José. Yo soy el último de los 23 partos de mi madre. El último. Y gloria a Dios por eso. Si mi mamá hubiera tenido las ideas vanas que se le mete a la gente hoy, yo no estuviera predicando aquí. Yo me hubiera ido en una pastilla o en un aborto.
2: ¡Aleluya!
0: Pero Dios quiso que yo estuviera aquí para que le pegara esta paliada que le voy a pegar ahora a usted. ¡A su nombre! De tierna edad yo quedé con mis abuelos en El Salvador. Yo me crecí en El Salvador. Todo el resto de mis hermanos más mayores. Mi hermana mayor ya perdió hasta la vista y parece mi abuela, ancianita. Tiene como 70 años ya mi hermana mayor. Por ahí va. Ella vive en San Pedro Sula y mi hermano varón mayor también vive en San Pedro Sula todavía. Allá están ellos en Honduras. Pero todo el resto de la familia salió para El Salvador cuando el tiempo de la guerra. Yo ya tenía 5 años. Yo vivía en el cantón El Piche, en la Unión El Salvador. Es lo mejorcito que tiene mi país ese cantón. Gloria, hay partes bonitas, pero lo mejor es eso. Donde yo me crié, donde yo vivo hasta hoy. Alabe a Dios si puede. ¿Usted cree lo mismo desde que usted nació? Es barranco horrible, que usted lo mira bonito. Y entonces, a la edad de 9 años para 10 años, se murió mi propio padre, a quien yo le tenía un poquito de distancia, de temor. Quedé huérfano de papá biológico. Mi mamá con mis hermanos vivía siempre en El Salvador, pero un poco al centro, buscando el centro del país, es decir, en el departamento de Zulután, cerca de San Marcos Lempa, hay un cantón que se llama Tierra Blanca. Allí se fue a vivir mi mamá con mis hermanos mayores. Y resulta que a los 12 años yo me desenfrené. Agarré el camino equivocado, que el 98% de los jóvenes agarran. y que aunque se les aconseje, ellos creen que uno está equivocado y que ellos tienen la razón. Yo pasé por ahí y uno queda de buen consejero. ¿Usted cree que Salomón de Gusto habla de Eclesiastés? No, estos consejos pasaron todos por el lomo de él. Las experiencias hablan mejor. Entonces, yo no hice caso a mis abuelos y yo agarré el vicio del alcohol a los 12 años. Entonces mis abuelos hablaron a mi madre y dice, ven, llévatelo, tal vez los otros hijos tuyos te ayudan a crecerlo, porque esto ya no lo detenemos. Y me llevaron para allá. Yo fui expulsado de la escuela un montón de veces. A ciencia cabal, yo solo estudié un tercer grado completo. Y ahí solo los impulsos hacía el cuarto grado y me expulsaban. O sea que no lo estudié. Tengo un bachillerato registrado, pero fue un trama más para poder ascender en el ejército. Alabia a Dios si puede. Yo quería ascender. Entonces, cuando llegué a Tierra Blanca, mis hermanos ya tenían la consigna de enderezarlo al hombre. Pero ya no es fácil. Cuando un árbol se torció y echó cáscara dura, mejor lo quiebras y no se endereza. Por eso es que el árbol se endereza chiquitito. Entonces, dura que va poniendo, póngale un palito y amárrelo pegado al palo firme para que se vaya enderezando. No trate de meterle Biblia a sus hijos hasta que andan en marihuanado, porque esos no hacen caso a la Biblia cuando andan marihuana en la cabeza. Es ahorita que están pequeños que tenemos que instruirlos. ¿Cuántos alaban al Señor? Amén. Y viene ese hombre que estaba con medio hombre, un cipotillo, pues, chavalo, guirro, como dicen los hondureños, pastor, como los guatemaltecos, chimpayate, como dicen los mexicanos. Yo estaba pequeñito, pechito y filinguito, pero hermano, tenía legiones de demonios en mi vida. Y yo por poco mato a mi hermano, a quien yo le sigo, el que nació antes de mí se murió, el que yo le quedé siguiendo, yo lo iba a matar. Y ese día se armó una en el hogar de mi madre y yo me deserté de la casa. Me fui y no supe lo que era seno de familia a partir de ahí. Cuando yo tenía 13 años cumplido, caí en manos de los sacerdotes jesuitas en El Salvador. Y empecé a ser entrenado para guerrillero en El Salvador. La guerra en El Salvador estaba organizándose. Le estoy hablando año 78, 79, para el 80. Y yo fui entrenado por los sacerdotes jesuitas para desestabilizar la economía del país. Con ellos aprendí a botar puentes, a romper carreteras, a quemar transporte, a volcar trenes, a quemar fábricas, a tendido eléctrico, telefónico, lo que hubiera por delante, con tal que la economía del país se fuera abajo, para desestabilizar la oligarquía y la fuerza armada del país. Supuestamente era la doctrina que yo estaba recibiendo. A partir de que yo empecé a ser entrenado por los jesuitas para guerrilleros, mis ideas de Dios cambiaron, porque yo me crecí con abuelos cristianos y tenía principios cristianos. A pesar de que andaba escarriado, sabía los principios bíblicos. La Biblia dice que ese niño tiene que aprender pequeño para cuando sea grande, sepa dónde es el surco y se pueda meter donde es. ¿Cuántos alaban al Señor? ¿Cuántos le alaban? Aleluya. Hay hijos de cristianos que andan todos descarriados, pero no lo va a ver usted con un tatuaje, no lo va a ver usted con una camándola, no lo va a ver usted persignándose delante de un ídolo muerto, porque ellos andan aquello que hay un Dios verdadero a quien se debe de temer, y un día van a volver si Dios les permite. ¿Cuántos alaban al Señor? Porque muchos no vienen. Entonces, hermano, cuando yo me deserté del hogar, yo me llevé la pistola de mi madre y empecé a ser entrenado por los sacerdotes. El problema es que el primer día que yo tuve la experiencia, que llegaron los sacerdotes a donde nos tenían reunidos, habíamos chapodado un pedazo de algodonera más grande que todo este predio. Y una algodonera, no sé si alguien de ustedes conoce al trío Betesta de El Salvador, el papá de los Betesta, de Daniel y Ovidio, él era el hermano Daniel Alvarado, era el dueño de la algodonera, y se la volamos la algodonera por allá, puro machete. Y yo no sabía para qué, era para hacer una cancha de entrenamiento. Y empezaron a entrenarnos, pero buscaron Biblia para entrenarnos. El sacerdote que nos tocó a nosotros abrió la Biblia. Ninguno tiene mayor amor que este, que uno ponga su vida por sus amigos. Vosotros sois mis amigos y hacéis lo que yo mando. Buen versículo. En esto, primera de Juan 3:16. Primera de Juan 3:16. En esto hemos conocido el amor, en que él puso su vida por nosotros. Así nosotros tenemos que poner nuestra vida por nuestros hermanos. Empuñemos las armas, defendamos la causa. Dios nos está mandando. Usted puede llegar a ser un mártir. Usted va a ser una persona reconocida. Y se me fue metiendo a mí una idea. una idea vaga, una idea perversa. Yo dije, bueno, entonces Dios no es real, Dios no existe tal como la Biblia lo dice, o sea que Dios es como yo quiera que sea. Si yo quiero que sea diablo, es diablo, y si yo quiero que sea Dios, es Dios, porque este me está diciendo con Biblia que yo agarre un arma y vaya a matar, y allá en la iglesia enseña el pastor que no se puede matar. Entonces aquellos predican a un Dios del lado bueno y estos predican el lado malo de Dios. Entonces Dios a última hora es como yo quiera. Fue la idea que se metió en mi vida en mi adolescencia. ¿Me está escuchando, hermano? Desde ahí yo juré que no iba a ser cristiano nunca y que yo tenía que ser un libre pensador. Pero las cosas se pusieron feas en ese tiempo. La juventud de mi edad estaba apareciendo en las calles. Un joven en cada poste, decapitado y torturado, mutilado, con la cabeza puesta encima del poste. Cuando yo vi todo ese peligro, deserté del movimiento guerrillero. Y al poco tiempo me ingresé en el ejército, o sea, de las llamas al brasero. Cuando me ingresé en el ejército, a mis 15 años cumplidos, empecé una vida más depravada. Porque ahora el alcohol se juntó con las drogas en mi vida. Y eso es una combinación que no es buena. Armas, alcohol y droga. Y empecé, pero yo dije, voy a hacer mi tiempo obligatorio para retirarme y ya no tener estos compromisos. Pero en mi tiempo obligatorio, a unos pocos meses de retirarme del ejército, me hirieron por primera vez en combate. Esto no permitió que yo me retirara. Fui operado mis dos rodillas porque perdí los nervios del pie derecho. Hasta hoy yo cargo un pedazo de platina suspantando un hueso del pie. Y cuando fui herido me dijeron, bueno, no te puedes retirar porque todavía estás en las terapias y todavía estás en esto. Yo dije, bueno, entonces yo no me voy a quedar aquí como un soldado recluta, como un soldado reenganchado. Yo voy a empezar a ascender porque yo pensaba no meterme al lío de ascenso. O sea, yo era como esos creyentes en la iglesia que no quieren ningún cargo. ¿Usted sabe? Porque es más fácil, pues si quieres se congrega y no hay nadie lo está criticando. Bueno, denle un aplauso al Señor. Que hay diáconos que les vale su diaconado, no vienen a los cultos. Ya no digamos es puro miembro, ay, a mí para qué me ocupo. Yo soy miembro de banca, dice. Ese es mi don, dice uno. Don de banca, a ver qué Espíritu Santo regaló eso. Y resulta, hermano, que cuando estoy ya en el ejército ascendiendo, me trasladaron para un batallón de reacción inmediata. Y me vine para acá a los Estados Unidos, estuve en Carolina del Norte entrenando. La guerra estaba recia en El Salvador, años 83, ya iba yo para tercer año estar ahí. Y fundamos el batallón, un conocido batallón en El Salvador, que se llamaba Batallón de Reacción Inmediata Atonal. Y estuvimos en el Atonal, pero al estar en el Atonal, que de ellos andaban unos oficiales antenoche aquí, que estuvieron con nosotros. Al estar en el Atonal, yo tuve un problema con un cadete, siempre por las drogas, y era muy agresivo, yo era agresivo. Yo decía, te pego un tiro y te lo pegaba para no quedar mentiroso. Así que yo era muy agresivo. Y resulta que tuve un problema con el cadete y por poco lo mato, me iban a mandar a la cárcel. Me mandaron al Estado Mayor, pero un primo hermano mío, que era mayor en ese tiempo, estaba organizando un ejército que iba a venir a los Estados Unidos a sacar un cursillo de instructores. Y ahí me metió. Y me vine para Estados Unidos. Sacamos el cursillo de instructores y fundamos en lo que en El Salvador se le llama el Centro de Entrenamiento Militar de la Fuerza Armada, CENFA, se le llamaba. Y empezamos a entrenar tropa en El Salvador, a corromper hombres y a meter veneno en la cabeza de aquellos humildes hombres, hermano, que por cierto la mayoría eran campesinos, porque el hijo del fulano, el del doctor, el del dueño de la farmacia, esos no se quedaban en el ejército, pastor. Esos se iban de paso, el coronel los sacaba. Pero el hijo del carpinterito, el hijo del agricultor, ese se quedaba ahí. El campesinito que no sabía ni leer, se quedaba empuñando las armas. Y habían unos hermanos que hasta impedidos eran, pero le mirábamos que si este dedo le funcionaba suficiente. Quedate, man. Y ahí se quedaban. Mire, usted que yo soy pie plano, no importa, pero podés caminar. En tiempo de tapizca revolución de Matati, en tiempo de cacería hasta la lagartija sorpresa. Metíamos de todo y empezamos a envenenar el corazón de aquella gente, a enseñarles a matar. Esa era la escuela, matar. Aquí en Estados Unidos hay una escuela que se llama Escuela de las Américas. En Columbus, Georgia, en el Fuerte Benning, ahí está esa escuela que mundialmente a gritos las naciones piden que esa escuela se cierre. que esa escuela pase a la historia, pero si esa escuela se cierra, pasa a la historia también el ejército de Estados Unidos, porque es ahí donde se fabrican los grandes guerreros y criminales del mundo. Hasta el señor Bin Laden fue instruido ahí. Entonces, tenemos esa escuela, y de ahí ese veneno estábamos metiendo allá, que había que matar, que había que destruir. Y hermano, pero esa obra es de Satanás, pero usted está ciego, tiene que hacer lo que Satanás le ordena. ¿Cuántos alaban al Señor? La Biblia dice que Satanás viene para matar, robar y destruir, pero Cristo dijo: mas yo vengo para que tengan vida y para que la tengan en abundancia. ¿Cuántos tienen vida en Cristo Jesús aquí? Cuando yo cumplí mi tiempo prudencial de sargento efectivo para irme al cursillo de oficial, yo salí con vacaciones para venirme para los Estados Unidos a sacar mi cursillo o dos. Y en vez de venirme al cursillo, me quedé preso en El Salvador, en un centro penal. Conozco la vida de cárcel también, no por bueno. La mayoría de los que están ahí es que no deben nada, pues yo sí la debía. Fui a parar al penal, todos se vinieron y yo quedé preso, porque a los 2 días de vacaciones que yo andaba, tuvimos un altercado entre miembros del cuartel donde yo estuve de primero y el centro de entrenamiento donde yo estaba hoy. Y yo todo el tiempo me manejaba con 2 pistolas en sobaquera y 4 granadas colgadas en mi correa. Y las 4 granadas explotaron adentro del local donde fue el relajo. Eso quedó irreconocible. Habían muertos, heridos y de todo. Y me agarraron y me metieron preso. Solo estuve 2 meses en el penal y me sacaron y me trasladaron para la 6ª Brigada de Usulután. Bueno, mire cómo estaba la corrupción. Yo tenía que estar todavía en la cárcel. Pienso una cosa, ¿será que estaba floja la ley? ¿O Dios en su plan me llevaba de esa manera? ¿Cuántos alaban al Señor? Porque muchas cosas hasta hoy yo las estoy entendiendo. Porque yo creía que yo estaba vivo por lo que yo tenía de capacidad, por mis entrenamientos, por lo astuto que yo era, porque aquí que allá, porque pegaba, porque me devanaba bonito, y porque corría fuerte también, no me alcanzaba. Yo pensé que por eso es que no me habían matado. Pero la verdad de las cosas es que al final yo descubrí que por la pura misericordia de Dios yo estoy aquí. ¿Cuántos alaban al Señor en esta preciosa hora? No hay tales de que yo era el tipo, nada de eso. Es porque Dios tiene un plan conmigo. Y resulta, hermano, que cuando yo estoy en la 6ª Brigada, hermano, ya mi vida de droga aumentó. Yo era el comandante de las fuerzas especiales que teníamos, que por cierto, los 6 que andaban aquel día, todos fueron gente mía, gente que estuvo conmigo, gente que me conoció de cerca, gente que incluso andaba uno que le decíamos el burrión antenoche, que cuando salimos ahí me decía: lo voy a tocar, permítame tocarlo. Y me tocó, y ¿qué te pasa? Le digo: no, es que no, quiero comprobar si usted es el mismo. ¿Qué es lo que pasó en usted? ¿Cuál es la fórmula? Ya te la doy, papito, le dije. ¿Cuántos alaban al Señor? Porque les parece como imposible, porque él tiene unos 15 años de no verme. Por lo menos el sargento mayor sí hace poco me vio, hace como unos 3 años todavía. Me vio en el Evangelio ya. Pero estos otros se vinieron más con tiempo para acá, porque se miraba como difícil, como imposible. Vi que una vez me mandaron a cuidar un puente. Yo estoy cuidando el dichoso puente, un puente fronterizo que conecta El Salvador y Centroamérica, y había que cuidarlo. Y se me acabó la droga y me metí para el pueblo a buscar al vendedor de droga, no para meterlo preso, sino para buscar droga para mí. Estaba corrompido. No allá el mentado calinche que le decían allí en el pueblo. Andaba buscando droga él todavía. No lo encontré. Entonces me fui para la farmacia, compré un poco de pastillas que le llaman Diazepam 15. Me llevé las pastillas en la bolsa, pasé por la cantina, le puse el fusil de frente al cantinero, así algo al pecho, y le dije que me regalara un trago, y me dio 2 litros, me regaló, bien amable. Y los eché en la mochila y me fui para el puente. ¿Y sabe qué hice en el puente? Descubrí las pastillas y las agarraba por puñadas y me las empujaba con agua ardiente, porque yo lo que quería era drogarme. Ya la locura de las pastillas me hacía sentir que yo no tenía nada, que faltaba más, y que faltaba más. Entonces empecé a sacar la pólvora de los cartuchos, de la munición, y empecé a meterme la puñada de pólvora, empujándomela con licor. Hermano, rápido mi mente se perdió. El resto de licor se lo metí a un cabro. Agarré un cabro grandote, es mejor decir así, ¿verdad? Y Y le metí, le dio un soldado, tráeme el botellón que está ahí, y le abrí la boca a aquel animal y le metimos la botellona. Se tragó un buen poco, le puse un uniforme recluta y lo solté en la calle. Mira cómo se miraba aquel cabro. Y cuando la gente se paraba con los carros, con los vehículos, como había unas rampas, unos túmulos por seguridad, los vehículos se detenían y se quedaba la gente viendo, riéndose con las hazañas del cabro que en un barranco de subí, caía parado, berreaba, gritaba y cantaba. Yo empecé a ver, ya en mi locura de droga, yo empecé a ver que toda aquella gente estaba armada y que eran guerrilleros. Y empecé a disparar a diestra y a siniestra contra aquellos vehículos. Los soldados se me abalanzaron encima y me quisieron detener. Hice una reguera de balazos, hermano. Los carros se fueron con puros rines, sin vidrios, y gracias a Dios no herí ni una persona. Ese día, cuando me quisieron agarrar, yo le metí una granada a un árbol enorme que tenía 300 años de permanecer ya en el mapa. Un árbol nacional de carreto, que son árboles cuidados en El Salvador. Le metí una granada solo porque vi que se metió una iguana dentro del palo que estaba hueco. Y le metí la granada y el palo agarró fuego por dentro y se fue encima el puente. Boté la mitad del puente y el tendido eléctrico primario. Hice un desorden y fui a despertar al hospital muriéndome, porque me hallaron calcinándome. La pólvora estaba cociendo mi sangre, se estaba coagulando, estaba morado. Y cuando yo me desperté, ahí no había ni un soldado, ahí no había ni un oficial, no había ni una novia, ahí no había nadie más que una ancianita, ojitos azules, pelo amarillo, piel blanquita, que era mi madre, que cuando yo abría los ojos siempre en esas situaciones, ahí estaba ella con sus ojos llenos de lágrimas y con sus manos al cielo pidiéndole a Dios que me dejara vivir para ver un testimonio en mi vida. Oh Dios mío, gracias a Dios por esas madres que claman, por esas madres, no se canse de clamar, que Dios tiene respuesta, tarde o temprano la respuesta viene. Para Dios no hay nada imposible, no hay hijo tan rebelde que Dios no pueda doblegar. Denle fuerte ese aplauso si es para Dios. Ya mi madre para ese entonces era cristiana. Aunque mi madre pasó como unos 8 años, 6 años, con un cristianismo medio sancochado. Yo se lo voy a decir. Si ni mi mamá se me escapa. Agarre el gorrito usted. Mi mamá vivió como 6 años un evangelio raro. Mira, hijo, andando de la comadre Juana. Todavía le decía comadre la viejita, 6 años del evangelio. Decirle que me mande 6 cervezas, pero en una bolsa de papel que no te la va a ver el pastor. Me decía. Imagínense, mi mamá se las echaba y de ahí le agarraba a disparar y levantar tejas para arriba de la casa. Y en la tarde se metía 4 chicles de canela y se iba para el culto. Así era mi mamá. Como 6 años estuvo así, hasta que la misma comadre Juanita la avergonzó. Vamos, comadre, al culto, para que Dios la cambie. Ay, comadre, le dijo la viejita. Si usted lo que ha hecho es cambiar de templo, pero usted no ha cambiado nada. Si usted lo que hizo fue irse del templo de nosotros para otro templo, le dijo que usted no ha cambiado. Cuando usted cambie, me invítale. Y mi mamá empezó a llorar y yo le decía a mi mamá, le pego una pedrada, ¿sabías? No, me dijo, vos no entendés lo que está pasando, yo soy la culpable. Y le dijo al Señor que mientras no la cambiara ella totalmente, jamás iba a hablar de su evangelio. Y como a los 5 meses el Espíritu Santo bautizó a mi madre, una nueva mujer. Y después a donde se subiera en un bus, en un carro, donde anduviera, ella andaba hablando del Cristo que cambia la vida. ¿Cuántos alaban al Señor en esa hora? ¡A su nombre! Esa viejita entró en una vida de oración por ese esqueleto que usted ve aquí ahora. Yo iba castigado a la 6ª brigada y me cubrí mi castigo. Me mandaron para los Estados Unidos a sacar mi cursillo. Ya los oficiales, ahí andaba un teniente coronel antenoche, el del carrito rojo, y él fue compañero mío de la 2ª tanda cuando yo fui. Los primeros son coroneles de 3 estrellas ahora. Y yo soñaba tener aquí en mi cuello 2 estrellas. Eso era mi sueño. Yo estoy llegando a predicar a la brigada donde el Señor me sacó. Yo saco una campaña todos los años en la brigada. Hermano, y el año pasado, estaba recién ascendido a teniente coronel un camarada mío. Y cuando yo llego, le veo las 2 estrellotas en el cuello. Sentí algo raro aquí. Satanás me puso un pensamiento bien malo. Como quien dice, tú anduvieras eso ya. Si tú no te hubieras salido, así anduvieras. Mira, qué bonito se ve ese. Pero Dios, que es tan linda en misericordia, usó al mismo coronel y se me vino para adelante. Me abrazó y me dijo, viera, me alegro verte. Mira esto, me dijo, fija así. Y me puso las estrellas en la nariz. No, espérate, retírate un poquito para verlas. Porque si es cerquito, usted no ve nada. Mira esto, me dijo. Sí, le dije, esto no me hace feliz. Perdí mi esposa. La mujer que tengo es mía cuando estoy con ella, y de allí me dijo, no, se va cuando ella le da la gana. Los hijos se me marihuanaron, son borrachos. Los perdí todo. Yo me entré a las drogas, estoy en alcohol. Yo no aguanto ya. Si yo no me he pegado un tiro porque no sé por qué, me dijo, pero cuando te veo a vos, qué lindo. No tenés dos estrellas, pero tenés un ministerio, una familia linda, y Dios te usa predicando, viera, qué lindo. Oh, aleluya, me quita el nudito de aquí. Santa palabra al Señor, porque el mejor, hermano, el mejor perro vivo que le han muerto. Denle fuerte ese aplauso al Señor en esta hora. Se me quitó la envidia.
2: Aleluya.
0: No será por usted que vienen allá. Aleluya. Entonces, hermano, cuando yo me vengo para acá al cursillo, pero a mí me interesa. Usted, oiga esto, el primero de febrero del año 90, yo vengo para los Estados Unidos nuevamente a sacar mi cursillo para subteniente de infantería del Ejército del Salvador, el curso O2, Escuela de las Américas. Cuando yo salí con 15 días de vacaciones antes de venirme para acá, mi madre vive a 2 cuadras de la brigada allá en la ciudad de Zulután, 15 días afuera, y yo no fui a ver a mi mamá. Como que me caía pesado cuando ella me miraba y me decía, le estoy pidiendo a Dios que te cambie. Eso para mí era purga. Ponía una cara rara, así como cuando ustedes están predicando fuerte. Rara, rara. Entonces, me la tiraba parrandeando. Y no fui. Por supuesto, ella como que llegó a buscarme y le dijeron, no, pues, el sargento anda con permiso, pero va a venir tal fecha porque él tiene que salir para Estados Unidos. Entonces ella dijo, el día que se presente vengo para poderlo ver. Y llegó ella. Yo me presenté como a las 9 de la mañana, como a las 10 la tenía ahí. Y me dice un soldado, lo busca su mamá. Y yo fui a la guardia de prevención. Y ya la saludé. Y me dijo, hijo, me di cuenta que lo viste con permiso, no fuiste a la casa. Y le digo, pues sí, no me quedó chance. Pero ni modo, yo sentí un poquito de distancia con mi mamá por haberme dejado con mis abuelos. Yo llevaba eso. Había una distancia ahí. Y no sentí un cariño muy apegado a ella por eso, ni con mis hermanos. Al día de hoy, si yo no los busco para preguntarles cómo están, a ellos no les importa si estoy vivo o estoy muerto. No los crecimos juntos. Entonces, resulta, hermano, que cuando mi mamá está ahí conmigo, me pega un abrazo y me dice, bueno, hijo, solo venía a despedirme y a decirte que Dios te guarde y que quedo orando por ti. Entonces le dije yo, también, mamá, ore y dígale a Dios que me permita traerme mi primer lugar hoy, porque yo quiero ascender rápido. Entonces, usted trae el primer lugar, usted tiene el derecho al ascenso más rápido, para subir más rápido. Entonces, ojalá, le dije, regresa al primer lugar, y ella se me quedó viendo y se puso a reír. Y me dijo, pues yo no quedo orando porque tú vayas a sacar un cursillo y traigas el primer lugar. Yo le quedo orando a Dios que no lo pases. Pero le toqué a mi mamá así, le toqué así, su aquí el cuello, y le dije, mamá, está con fiebre, está hablando raro, la llevo del doctor. Ella se soltó en llanto, bajo aquellos lentes claritos, empezó a salir, hermanos, lágrimas de una madre. Y con aquellas lágrimas, aquella viejita me dijo, hijo, no entiendes lo que yo estoy pidiendo, pero un día lo entenderás. Y este cuerpecito que miras aquí, no va a ir al sepulcro. Se lo he pedido a Dios, que yo no descienda y que mis canas no vayan a la tumba. Antes verte con un micrófono en tu mano gritando que Cristo salva, que Cristo cambie, que Cristo viene. ¿Cuánto alaban al Señor en esta hora? Y es más, yo tengo que ir a hablar con el coronel ahorita, yo estoy para salir, lo siento mucho, la dejo, y en realidad usted está un poquito mal. Yo sé que la herí. Ella se dio media vuelta y caminó, y como de aquí a la bocina se detuvo y me dijo, hijo, ha oído de todos los que estaban en la guardia de prevención. Se subió la falda, porque ya no se ponía pantalones ella era cristiana. 6 años y así andaba, pues no sé, tenía una pistola ahí. Se subió la falda y me enseñó la primer rodilla. Y vi, mi madre era casi idéntica en cuerpo a esta anciana que tengo enfrente. Así era su cabellera, los ojitos azules y una piel blum. Mi papá fue el que nos arruinó a nosotros.
3: era prieto el viejo. Pero ella era una linda mujer, hermano, y cuando sacó aquella rodilla, así el pie blanquito, se miraba a lo largo aquella rueda negra de cuero maltratado. Se le llama callo. En El Salvador se le dice callo. Aquí, un callo. Se levantó la otra y me enseñó la otra igualita. Y cuando levantó la otra, le hizo con qué autoridad aquella viejita. ¡Hijo! Aquí te tengo en la presencia de mi Cristo. Y no voy a dejar de doblarlas hasta verte como yo le he pedido verte. ¿Cuánto alaban al Señor en esta hora? ¡Que le fuerte ese aplauso si es para Él! ¡A su nombre! Cuando ella se fue, sentí un dolor en mi corazón. El capricho y el orgullo de militar y de macho que tenía no me permitió gritarle y decirle: madre, perdóname. Me vine con ese resentimiento de que no le pedí perdón. Dije yo, ojalá Dios me la tenga con vida y tengo que verla, pero yo sé que la ofendí. Como madre es mi madre y tengo que respetarla. Recapacitando muy tarde, yo me vine. Cuando vamos el 31 de julio del 90, de aquí para atrás, ya graduado de subteniente, caímos en una emboscada en la carretera litoral de nuestro país. Hay una población que se llama Jiquilisco y una población al norte de la litoral que se llama San Francisco Javier. Entre esos dos dedillos de esa carretera nos emboscaron. Caímos en una tremenda emboscada, que yo iba sentado en el camión donde yo iba, del aeropuerto hacia la brigada. Yo iba sentado con los pies colgados hacia atrás. Todos iban retozando, gritando. Íbamos muchos que íbamos contentos por nuestro ascenso, los soldados que andaban de seguridad, el oficial que había llegado a recogernos. Hermano, cuando yo jugué el explosivo, 8 años y medio, fui técnico de explosivo, manipulé el explosivo, hice explosiones de prueba de toda índole, había escuchado.

0: explosión que jamás nunca pues he escuchado otra vez. Cuando yo escuché esa explosión, solo me acuerdo que yo iba en el aire, porque el camión se levantó totalmente. La explosión fue debajo del camión. El camión se levantó una sola bola de fuego, envuelto en fuego, regando cadáveres por todos lados. Y yo quedé sobre mi fusil en una cuneta a la orilla de la calle. No sé cuánto tiempo pasó. No sé cuánto tiempo estuve que no respiraba, que no oía, no podía sentir nada. Pero que cuando pegué el suspiro, sentí un dolor en mi pecho que yo estaba ahogando. Yo deseaba que alguien me parara y me auxiliara. Miraba a este lado un soldado con todo su rostro desarmado, gritándole a la mamá, pidiendo perdón a su madre. Y al otro lado está un soldado que está en lo mejor de traer sus intestinos hacia el cuerpo de él, que están regados. Él está jalando sus intestinos. El camión está envuelto en llama a mi espalda. El oficial y el motorista están prisionados, quemándose vivos. Ellos gritan que alguien los ayude. Yo me quiero mover, pero no puedo. Cuando logré sacar mi fusil para defenderme, supuestamente, está pedaceado. Ahora yo me siento miserable. No puedo moverme, no tengo un arma, nadie me apoya, nadie me ayuda. Estoy solo. Parece ser que Dios estaba esperando ese momento. Parece ser que Dios estaba desarmando y quitando todos los puntales de los que yo me agarraba. Quitando todos los barandales donde yo me apoyaba, a quedarme solo. Porque solamente cuando estás quebrantado, cuando estás afligido, cuando estás aturdido en el pozo del abismo de la desesperación, entonces levantas tu mano y sabes que arriba hay alguien que te puede ayudar. ¿Cuántos alaban al Señor en esta preciosa hora? ¡Oh, gloria a Dios! Fue entonces que yo empecé a sentirme miserable. Yo me tocaba y miraba lágrimas, sentía lágrimas. Y no entendía. Sentía lágrimas y yo decía, pero yo he gritado a la tropa que los hombres no lloran. Yo les he dicho que los hombres no lloran. Y yo lloraba. Y de repente, en aquella gran, hermano, explosiones y ráfagas, metrallas y todo, yo me quedé en silencio. Quiero que me comprenda esto. Yo me quedé en silencio, un silencio, como que con una mano hicieron señal alto al fuego y ni un tiro, ni un grito, ni nada. Y yo me vi parado. Y ahí empezó una revelación. Yo me vi parado, pero miraba mi cuerpo tendido ahí, boca abajo. Cuando yo me vi parado, entonces yo dije en mi mente, me mataron. Eso es que me mataron, porque yo soy el que estoy ahí. ¿Por qué estoy parado aquí? Alguien posó mis manos en esta parte de aquí, por la parte de mi espalda, tomó esta parte de mi cuerpo así, y esas manos tan seguras de ese personaje a quien nunca le vi su rostro, me suspendieron. Y voló conmigo no sé para dónde, pero mi mente estaba intacta. Y yo pensé y dije, hoy mismo me van a lanzar al infierno. Estaba consciente. Gracias a Dios yo nunca fui ignorante para creer en el purgatorio. Pulga o purga, ninguna de las dos cosas. Yo nunca fui ignorante para creer que el hombre va al purgatorio. La Biblia determina dos terminales y se acabó, punto y aparte. Entonces yo dije, me van a tirar al infierno. Yo sabía que era un drogadicto, un borracho, un mujeriego, adúltero, ¿cómo se llama? Jurnicario.
1: Matarife, guerrillero, se fue la luz.
2: Batería.
1: Aleluya. Agarramos
3: otro. Gloria a Dios.
1: Aleluya. Sí, Señor.
0: Yo sabía lo que era. Amén. Yo sabía lo que era. Yo sabía que no tenía otro lado que ir a parar que ahí. Pero la misericordia de Dios fue tan grande, en su gran amor con que nos amó, que aún estando muertos en delitos y pecados, nos dio vida. Amén. Y la vio en abundancia, y por eso yo amo a Dios. Aleluya. Lo amo por su misericordia y por su amor. Por eso le sirvo sin reserva alguna, porque Él te dio sin reserva por mí. Y su misericordia fue tan grande, tan amplia, que no podemos compararla con nada. ¿Cuántos dicen amén? Resulta que no fui al infierno. Fui a un lugar que había un terreno tan grande, inmenso, inmenso, inmenso, lleno de personas. Había multitud. Había una calle en medio de esa multitud. A este lado se miraban los varones que se distinguían únicamente.

0: élite por su corte de cabello. Por eso se distinguían, por su corte de cabello. Porque las mujeres tenían un velo, no un cubierto como el que usan las hermanas, sino un velo, era una pieza que les cubría desde acá, casi toda su cara, y les cubría hasta atrás los talones, todo lo que era lo ancho del cuerpo. Pero la túnica que usaban era igual. Los sandalias, los zapatos eran iguales. Y toda esta gente yo la tomaba de espalda. Y empecé a oír que ellos cantaban un canto que para mí no era desconocido, pues lo oía cuando lo cantaban los creyentes en sus campañas y cuando decían hacer el llamamiento. Un canto que usted lo conoce. Y cuando yo empecé a escuchar ese canto y el fondo del coro, aquella gran multitud decía, ven a él. ¿Usted lo ha oído? Ven a él. Y cuando decía que te espera tu buen Salvador, yo empecé a clamar y empecé a decir con mi voz, no sé si era mi mente o gritaba, pero yo decía, ¿a quién más pueden llamar si no es a mí? Aquí el único que no está bien soy yo. Entonces empecé a decir por primera vez, Dios mío, tengo esperanza, hay otra oportunidad para mí, ¿qué es lo que pasa? Aquel personaje que anda conmigo me lleva en medio de esa multitud. Yo deseaba verle los rostros a aquellas personas para ver si conocía a alguien. Y no se permitía verle los rostros. Yo caminé con él, me suspendió hasta el frente donde estaba una predicación. Empecé a escuchar la predicación, altos parlantes que no se veían, una luz que iluminaba todo que no se veía de dónde salía. Una tarima, pero como a unos 5 metros de altura, y arriba de esa tarima estaba un predicador predicando un mensaje de despertar espiritual, un mensaje de alerta para el último tiempo, un mensaje de autoridad. Y cuando yo empecé a escuchar aquel mensaje, empecé a ver, y cuando vi al predicador cara a cara, yo miré que el que estaba predicando era yo mismo. Mis pensamientos se turbaron, y yo hice la pregunta, no sé si en mi mente o hablado, pero yo pregunté, ¿cómo es que yo estoy allá muerto en una cuneta? ¿Cómo es que estoy aquí ante esta multitud? ¿Y por qué es que veo que estoy predicando? El personaje que andaba conmigo tocó mis espaldas con sus manos y dijo a mis oídos, es que para Dios no hay nada imposible. Es que para Dios no hay nada. Quita rama, coi, samaya, kibalai, sohama. Dele fuerte ese aplauso al Señor. No hay nada imposible. ¿Cuánto lo cree? Dele fuerte ese aplauso si es para él. Y me dijo, ¿ves lo que haces? Yo dije, veo lo que estoy haciendo. Esto que estás haciendo te voy a llevar a hacer por el mundo. Te voy a llevar por naciones, lugares donde nunca te has imaginado estar. Y vas a gritar la palabra que yo ponga en tu boca. El último tiempo es ya. Y necesito que se grite el mensaje de alerta final. Voy pronto pues por mi pueblo. Grita a ese pueblo que yo vengo pronto. Que sin paz y sin santidad nadie verá al Señor. Y yo empecé a oír aquel mensaje. Y cuando yo escuché aquel mensaje, hermano, yo dije, Señor, si tú me das con vida, si tú me sacas de esto, yo no entiendo lo que esté pasando, pero si tú me ayudas, yo te prometo que voy a hacer lo que tú quieras que yo haga. Las cosas cambiaron, el capricho se fue al piso, todo se desordenó en mi vida, los planes se fueron abajo, porque mis caminos no son los caminos del Señor, ni mis pensamientos son los del Señor. Oh, gloria a Dios, porque Él tiene pensamientos bueno para usted y para mí. Dele fuerte ese aplauso.
1: Gloria a Dios.
0: Hermano, aleluya. Cuando yo me comprometí, no acepté al Señor, me comprometí que se me sacaba con vida, le iba a servir. Volví a la emboscada y estaba peor. Había helicópteros que habían ya llegado, tanquetas de caballería que habían llegado, el oficial de la compañía de seguridad de carretera que llegó, la guardia en Quirico había llegado, y eso estaba que tronaba más. Y yo me levanté, vi la ametralladora que está en la calle, la tomé, me enrollé los cartuchos, 250, 300 tiros en la mano izquierda, y suspendí la M60 y dije, de aquí me disparaban, aquí voy. Cuando yo dije disparar, aquella mano tocó mi espalda y me dijo, ya te dije que te voy a sacar de aquí. Yo entendí que ya Dios no quería que yo usara un arma. Yo entendí que ya Dios no quería que yo participara en nada de eso. Aventé aquella ametralladora al suelo y empecé a llorar sin sentido. Según yo, no entendí. Como que usted le quite la válvula a un chingo de gas lleno y usted siente que va quedando vacío desde los calcañales hasta la mollera. ¿Me está escuchando, hermano? Usted va quedando vacío. Yo sentía que aquello iba quedando tan livianito y lloraba, lloraba y lloraba y lloraba parado en la carretera. Los tablones de pavimento de la metralla me levantaban del lado de los pies y yo parado, llorando. Me senté detrás de aquel chasis, aquel camión que se había consumido en llama, y empecé a llorar y a llorar y a llorar. Cuando un helicóptero aterrizó en una algodonera, yo corrí a agarrar un soldado que todavía se movía y lo fui a poner al helicóptero. El capitán de carretera llega y me dice, tú te subes al helicóptero y te vas temerario, porque ese es el indicativo mío, temerario. Dios me lo cambió a temeroso. Alabia a Dios si puede. Y me dijo, tú te subes temerario y te me vas. Y dije, no, estamos consolidando el área, mi capitán, yo tengo que quedarme aquí. No me dejo, súbase, se me vaya, una orden. Yo me fui a subir al helicóptero, ya como una orden, ya con autoridad fuerte el hombre. Y allá no es como aquí, que el pastor dice una cosa y usted hace otra. No, allá va el leño después. Entonces, aleluya. El pastor dice, que mañana hay ayuno, todos están en el McDonald's el desayuno. Todo al revés aquí. Pero, ¿está bien? Una orden, me subí al helicóptero. Se fue y le dijo al piloto. Así, mire, me señaló a mí y le hizo así, mire. Dijo que yo estaba chiflado. Porque me miraban parado en la carretera llorando sin sentido. Porque agarré la ametralladora y la boté. Me miraron más que quizás pensaron que estaba del bombazo, había quedado trastornado. Y me amarraron, hermano, en el helicóptero con los cinturones. El artillero me sentó y me puso los cinturones él. Y el artillero ahí venía parado y viéndome. Estos piensan que yo voy loco, dije. Me sacaron. Yo quise retirarme cuando yo quería, pero Dios tiene su calendario. Yo le dije al comandante, señor, yo le voy a solicitar mi baja y me retiro. Vos venís loco, ya me dijeron que venís malito, me dijo. ¿Sí? Anda a acostarte, me dijo, y que te pase eso, me dijo. Aleluya, el problema es que esa influencia ya no estaba para pasar, ya se había quedado conmigo. ¿Cuántos alaban al Señor? Esa influencia no pasa tan fácil. Una influencia celestial, dele fuerte y aplauda al Cristo la gloria. Ya no es fácil, aleluya. Y el anzuelo andaba bien agarrado de la garganta. ¿Y cómo me zafaba ya? Solicité la primera solicitud de baja. Él me dijo, mira, no vamos a estar discutiendo, yo te la voy a mandar. Y el Estado Mayor, yo sé que no te la voy a dar. $85,000 habían metido en mi cabeza en ese último cursillo. ¿Usted cree que el país de gusto estaba endeudado? $85,000. Valoraban a $5, a 5 colones. ¿Qué era el colón? Valoraban el cartucho de M16. Y cuando yo me drogaba, botaba hasta 5,000. ¿Ah? Y locos igual a yo, es lo que más abundaba en el ejército. El país estaba hundido en deuda. ¿Saben que el Estado Mayor mandó la carta que yo les mandé, que la firmó el comandante, así con un plumón negro en toda la página, mire? No. Toda la página. El sello del jefe del Estado Mayor y la firma. No. Nada de comentarios. No y punto. Mando la otra con plumón rojo, me la mandaron. Yo tenía derecho a hacer 3 solicitudes y retirarme. Cuando mando la tercera, no tuvieron valor de decir que un no cerrado. 2 opciones para el sargento: que termine su periodo como sargento hasta diciembre y ascienda a subteniente. Yo tenía que ponerme la barrita el 31 de diciembre. Y que haga 5 años de subteniente y se retire. O que no ascienda y haga 3 años más como sargento y se retire. Ahí me la pusieron difícil porque ellos tenían de dónde agarrarme, porque tenían pruebas que me habían puesto 2 opciones. No me cerraban la puerta totalmente para que yo me tuviera un por dónde brincarme. Ay, y me mandan para Jucuará, una zona, hermano, terrible. Terrible. El Palacio de las Minas. todos los días, 10 pedaciados, sin ojos, sin pies, sin mano, muertos, mutilados para quedar ahí. Todas esas cordilleras desde el Espino hasta el Salamo, me tocó andar por 3 meses y medio casi. Solo me sacaban para mi vacación de fin de semana que me tocaba, y de otra vez el helicóptero a tirarme al mismo puesto. Como que el viejo quería que me mataran. Pero qué bendición tuve que en todo ese tiempo no me enfrenté con la guerrilla ni una vez. Cuando yo llegaba donde me tocaba estar, aquí pasaron ayer, me decía. Mira ese juego que hay ahí. Ellos lo acaban de aprender, se acaban de ir, me decían cuando yo llegaba. Como que jugando al gato y al ratón andaban. El comandante no me creía dónde estaba, subí en el helicóptero y por allá lejos me hablaba. ¿A dónde está el temerario? Donde usted me dijo, aquí estoy, donde usted, aquí tengo que estar ahora, ver aquí el mapa, ahí estoy. Tírame una señal, le tiraba la señal, ah, correcto. No me creía que yo estaba ahí porque esperaba que hoy o yo o los soldados míos, que era parte de los que andaban ayer ahí, que llegaran pedaceados. Pero ni un disparo, ni por casualidad, ni por accidente, hermano. Terminé mi tiempo. Cuando yo cumplí 5 periodos, 10 años de servicio, me mandaron a traer al cerro. Me dijeron, tiene 15 días de vacaciones para que usted haga 2 meses más de sargento. Yo salí el 31 de octubre al 1 de noviembre. Y usted va a ser noviembre y diciembre sargento para ascender oficial y le damos para adelante. Y le dije yo, no le damos para adelante. Porque para yo poder causar alta de nuevo tengo que firmar sí o no. Claro que tenés que firmar no, claro que tengo que no. Que si quiero sí, si no, no. Porque usted no me puede obligar, yo no soy un recluta. Yo estoy aquí por voluntad propia, no estoy aquí ya obligado. Mi tiempo obligatorio fue hace 8 años atrás. Bueno, está bien, me dijo, si el Estado Mayor me reclama, te voy a traer. Me dijo, me va a traerle, nunca llegó. Me fui. Al salir del portón hay 2 predicadores. No sé.

Ahora estamos listos para recibir a una nena talentosa que viene a adorar el nombre del Señor. Quiero que por favor recibamos.

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Si tú necesitas de Jesús, Él puedes abrirle tu corazón. El vacío en nuestro corazón no lo llena el dinero, no lo llena el amor de un hombre o de una mujer. Lo que tú necesitas en tu vida es a Jesús, porque Él puede llenar cada espacio de tu ser con su presencia y puede llenarte de su paz y de su amor.

dices tu familia está destruida, es porque Cristo no está tomando control de ella.

0: 6 de Apocalipsis.
1: Leemos en la Biblia en el nombre del Padre, Hijo y Espíritu Santo. Dice la palabra del Señor así: vi cuando el Cordero abrió uno de los sellos, y oí a uno de los cuatro seres vivientes decir como con voz de trueno: ven y mira. Y miré, y he aquí un caballo blanco, y el que lo montaba tenía un arco, y le fue dada una corona, y salió venciendo y para vencer. Cuando abrió el segundo sello, oí al segundo ser viviente que decía: ven y mira. Y salió otro caballo bermejo. Al que lo montaba le fue dada poder de quitar de la tierra la paz, y que se matasen unos a otros, y se le dio una gran espada. Cuando abrió el tercer sello, oí al tercer ser viviente que decía: ven y mira. Y miré, y he aquí un caballo negro, y el que lo montaba tenía una balanza en la mano. Y oí una gran voz de en medio de los cuatro seres vivientes que decía: 2 libras de trigo por un denario, y 6 libras de cebada por un denario, pero no dañes el aceite ni el vino. Cuando abrió el cuarto sello, oí la voz del cuarto ser viviente que decía: ven y mira. Miré, y he aquí un caballo amarillo, y el que lo montaba tenía por nombre Muerte, y el Hades le seguía, y le fue dada potestad sobre la cuarta parte de la tierra, para matar con espada, con hambres, con mortandad y con las fieras de la tierra. Cuando abrió el quinto sello, vi bajo el altar las almas de los decapitados, las almas de los que habían sido muertos por causa de la palabra de Dios y el poder y el testimonio que tenían. Y clamaban a gran voz diciendo: ¿hasta cuándo, Señor Santo y verdadero, no juzgas y vengas nuestra sangre en los que moran en la tierra? Y se les dieron vestiduras blancas, y se les dijo que descansasen todavía un poco de tiempo hasta que se completara el número de sus consiervos y sus hermanos, que también habían de ser muertos como ellos. Miré cuando abrió el sexto sello, y he aquí hubo un gran terremoto, y el sol se puso negro como tela de silicio, y la luna se volvió toda como sangre, y las estrellas del cielo cayeron sobre la tierra como la higuera deja caer sus hijos cuando es sacudida por su fuerte viento. Y el cielo se desvaneció como un pergamino que se enrolla. Todo monte y toda tierra se removió de su lugar. Y los reyes de la tierra, y los grandes, y los ricos, y los capitanes, los poderosos, y todo siervo y todo libre, se escondieron en las cuevas y entre las peñas de los montes, y decían a los montes y a las peñas: cae sobre nosotros y escóndenos del rostro de aquel que está sentado sobre el trono y de la ira del Cordero, porque el gran día de su ira ha llegado. ¿Y quién podrá sostenerse en pie? Amén. Padre, te damos glorias. Señor, te damos gracias porque eres bueno. Oh, amado Dios, gracias por porque otra vez nos permites adorarte. Gracias, Señor, porque eres poderoso, eres maravilloso, Señor, eres grande. Bendice a Dios, a los amigos, a la televisión. Bendice, Padre, a cada hermano que oye esta palabra. Poderoso Dios, liberta. Poderoso Dios, rompe cadena ahora. Y en el nombre de Jesús, declaro libertad sobre cada vida. En el nombre poderoso de Cristo. Oh, maravilloso Dios, gracias. Poderoso Jesús, te honramos, te bendecimos. Te damos toda la gloria, Padre, porque eres bueno. Oh, Señor, oh Dios eterno, Dios grande, Dios poderoso, Dios misericordioso, Dios real, Dios vivo, Dios que salva, que sana. Penetra el corazón de los oyentes, penetra el corazón de los hermanos. En nombre de Jesús, lo suplico. Cautiva las mentes, cautiva los corazones. Trae vida nueva para los amigos, Señor. Señor, trae vida nueva para los borrachos. Trae vida nueva para los pecadores. Señor, salva. Ahora en el nombre tuyo, Maestro eterno. Gracias, Padre, porque aquí estás con nosotros. Gracias, Padre, porque no nos ha dejado huérfanos. Gracias, gracias. Gracias, Señor, gracias. Porque podemos decirte, Jesús, ata a Satanás. En el nombre tuyo, Señor, suplicamos que ate al diablo y todos sus demonios en esta hora. Y en el nombre de Jesús, haya libertad en los corazones. Haya libertad en las vidas. Obra con poder, Señor, en el nombre tuyo. Oh, Maestro amado, oh, glorifícate ahora. Señor, sale. Aleluya, toca las vidas, toca las almas. Restaura. En el nombre de Jesús te damos gracias. En el nombre suyo, Señor, le agradecemos. En su nombre, Padre, gracias. Oh, gracias, Dios, gracias. Señor, transmite tu palabra. Espíritu Santo, toca. En el nombre de Jesús, sana. En el nombre glorioso tuyo, Maestro. Señor, abre el oído. Señor, aunque el sol aire esté cerrado, penetra con tu mensaje. Penetra con tu mensaje de eterna. Oh, Maestro amado, gracias. Oh, Señor, gracias. Gracias, Señor, porque eres bueno, gracias. Gracias por apiadarte de nosotros, gracias. Oh, Jesús, gracias. Oh, Señor, gracias. Amén. Aleluya. Te sientas, te pones quietecito. Si tú eres de aquellas personas que llegas a los templos a platicar, a creer que como que te está bronceando, no, aquí no estás en la playa. Aquí te vas a sentar correctamente. A Dios hay que vivirle todo. Hay gente que se siente en el templo como que está en el cine, solo el cigarro le falta. Quietecito, ante Dios tenemos que portarnos bien. Y no solo en el templo, también allá en la iglesia. Porque los hermanitos la hemos hallado de fingir en la iglesia y de ser demonios afuera de la iglesia. Gloria al Señor. El golpe de Dios sobre la grandeza falsa de los grandes. Amén. ¿Lo oye? El golpe de Dios sobre la grandeza falsa de los hombres. Siendo esta palabra que hemos leído el 6 del libro de Apocalipsis, Dios nos relaciona sus juicios a través de los sellos. Cada sello que abría el Señor era una noticia nueva. Dice que en el primer sello que se abre aparece un personaje con un caballo blanco y que tiene una espada y que después de una corona y que ese viejo su nombre. Se llama, ¿cómo se llama, hermanos? ¿Cómo se llama ese hombre del caballo blanco? Y dice que fue, dice, y vino, dice, y fue, dice, óigame, oiga qué lindo, como dice esa expresión. Y apareció, dice, venciendo y para vencer. Quiere decir que nunca lo vencieron. Si alguien jamás han vencido, a ese alguien se llama Cristo. Cristo Jesús jamás ha sido derrotado. Cristo Jesús siempre ha estado en victoria. Que si el diablo en la cruz me lo va a acabar, en la cruz lo voy a hacer que reniegue, en la cruz le voy a meter odio. Cuando le meta los primeros clavos, va a comenzar a aborrecer a los que lo están clavando. No, Jesucristo sabe cómo golpear al enemigo. Por eso es que el verdadero cristiano ya no se endemonia, porque por el verdadero cristiano, Jehová pelea, Jehová pelea, Jehová pelea. Aleluya, su nombre. Ya no se ande defendiendo usted solo, deje que Dios lo defienda. Si su marido es diabólico, no se preocupe. Tarde o temprano es perverso, si no se convierte, será cortado de la tierra de los vivientes. Ay, hermano, pero yo lo amo y me voy a quedar solita. Entonces seguí aguantando, pues. Y la gente no ha entendido que con Dios no se juega. A Dios no se la puede hacer. Yo, usted, cualquiera, podemos irnos a pecar de escondidas. Y no nos vio el alcalde, no nos vio el presidente, no nos vio el pastor, no nos vio nadie. Y como si todo está bien, pero quiero decirte algo. Cuando el pecado entra a tu vida, comienza

está muerta hoy en día. Y usted ve a la jovencita con uno de sus perraitos, con uno de sus pedacitos de falda, el ombligo pelado y todo raro. Este mundo perverso está todo desgraciado y miserable porque Satanás ha metido sus uñas en el mundo. Pero viene una aplanadora que viene a poner quieto a todo mundo. Esa aplanadora que nadie soportará su poder sobre él. ¡A su nombre! Viene el Rey de Reyes. Hoy estamos en el Día del Hombre, donde cualquier pícaro hace lo que quiere, donde cualquier malacate hace cualquier cosa. En el Día del Hombre estamos ahora, pero ya viene el día grande de Jehová, el día de tiniebla, día de amargura, día de aflicción, día de lloro. Ya no habrá baile en la zona rosa, ya no habrá chupadero, ya no habrá aflicción, porque el Rey estará reinando. ¡Su nombre! Y los que ahora están con la discoteca, los que ahora están chiviando, los que ahora son dueños de burdeles, dueños de casas de cita para que las mujeres vayan a vender su carapacho, los que ahora comen gordo del pecado, los que ahora se hartan bien de la cerveza, los multimillonarios, los que han sacado el billete del país y solo se han quedado con el veneno aquí. Usted ve a la 1 de la mañana, van las grandes rastras llenas de cerveza Pilsener, millones de envases, porque al campesino no hay que dejarlo por fuera, hay que meterle guaro. Y el campesino no tiene para comprar zapatos, pero sí harta guaro. El campesino no tiene para comer, pero sí harta guaro. El campesino no tiene para comprarle segundo par de zapatos a la viejita, a la mujer, pero sí harta guaro. Y usted ve las grandes rastras. Usted piensa que es un gran equipo de sonido el que llevan ahí para predicar a Cristo. No, las grandes pancartas, la gran publicidad, y detrás del gran camión, de la gran rastra, una mujer desnuda pintada, porque si no te agarró la cerveza, por lo menos que te agarre la pornografía, porque la meta del diablo es que estés con él en el infierno. Pero gracias a Dios que los creyentes tenemos a alguien que nos ama, a alguien que se llama Cristo, alguien que se llama Jesús. ¡A su nombre! ¿Y sabe qué ha hecho el diablo? Le ha prohibido a los hermanos que hablen contra el pecado de los púlpitos. Y en el bíblico se ha metido Satanás y le ha dicho a los pastores: cuidado con andar hablando palabras grotescas. No le digan hijo del diablo a los que no son cristianos. Si no eres hijo de Dios, tu tata se llama el diablo, pero Cristo te ama. Cristo te ama. Jesús te ama. Jesús te ama. Yo no sé, dijo un pastor, por qué tanta gente sigue a Daniel Quintanilla siendo tan malcriado ese hombre. Si yo lo único que hago es hablarte la verdad, que dejes de ser sinvergüenza, que dejes de ser pecador, porque en Cristo se puede. El pecado mata. El pecado hace llorar al indio. El pecado hace llorar al pecador. El pecado destruye. La salvación viene de Jesús. Todo indio que se ha levantado queriéndosela llevar de vivo, el Señor lo ha deshuesado. Se levantaron unos pícaros, dijeron: vamos a hacer una torre más alta que el cielo para evitar problemas, porque así cuando Jehová nos quiera esparcir para otros países, estamos quietos en nuestra torre. Entonces el Señor vio a los chipustillos de hombres haciendo el trabajo. Sí, ellos, los indios que ya iban elevados. Es que el hombre es diabólico, el hombre es satánico, que no ve que el hombre pues le mata la matriz a la mujer para que ella no tenga hijos, pues. ¿Y cuál es la meta del diablo? Que al
lo mejor en alguno de esos que naciera apareciera algún gran predicador, pero como Satanás ya no lo deja que nazca, entonces ya no hay victoria. Si a Satanás se le era fácil y andaba buscando que las mujeres eran estériles para que Cristo no naciera, lo que Satanás no sabía es que contra Cristo jamás podría, porque a Cristo nadie le gana. ¡A su nombre! ¡A Jesús no podemos ganarle! Usted que vive en pecado y que piensa que puede jugarle el pelo a Cristo, está engañado. Mejor arrepiéntase, mejor busque a Dios. Ahora es tiempo, hoy es tiempo. Usted que se la lleva de brujo, usted que se la lleva de olorero, usted que se la lleva de pomposo, usted no es nada, usted no es más que un necesitado de Cristo, igual que todos los humanos que necesitamos el Señor Jesús. ¡A su nombre! Necesitados de Jesús, necesitados de Cristo. Y esa muchacha pomposa que usted ve, de jeans pegados, de jeans tronconeros, ombligo pelado, argolla en el ombligo, argolla en las orejas, pedazos de cabello, se quitan el propio cabello de ella y se hacen afro a la fuerza, se quitan el pelo negro y se pintan de gringas y esa gran vanidad del diablo, y como que son la gran cosa y caminan de caché cuando por dentro están podridas y destruidas, están hechas pedazos, llenas de adulterio, llenas de fornicación, llenas de pecado. Usted ve esos grandes hombres de paquete, de planche, pero en el fondo son de gracia. Allá ve usted al gran gerente, la gran empresa, y tiene el gran leño de madera de Dios. Pero como ese leño no habla, él sigue tomando cerveza en el escritorio. El domingo en la mañana lleva limona a San Pedro, le da un su par de pesos a la Virgen del Carmen. Le suelto su par de pesos a la Virgen de Fátima, le regalo su peso a la viejita de la Virgen de la Paz, le regalo su peso a Martín Obispo de San Martín, le regala un su peso al negro de Perulapilla, le regala un su peso a San Luis de San Luis Talpa, le regala un su peso al muñeco allá de San Pedro Perulapán. Cada pueblo perverso tiene un Dios demonio. El verdadero Dios se llama Cristo. ¡Aleluya! ¡Aleluya! Y dice el Señor en su palabra, se avergonzarán de sus imágenes. Se avergonzarán de haber vivido honrando muñecos. Se avergonzarán de haber andado siguiéndole la falda al cura cuando vean al mismo cura en desgracia. Porque ciego que guía ciego, los dos van al mismo hoyo. Pero hay alguien que se llama Jesús. Hay alguien que se llama Cristo. Hay alguien que se llama Cristo. Que salva, que salva. Salga de las tinieblas. Salga de las tinieblas. Salga de las tinieblas del orgullo. Y entréguese a Jesús. Hasta los pastores ha venido el orgullo, que no se puede hablar con el pastor, sino que hasta entre 30 días, cuando se habla con el pastor, ya pasó los 40 días del muerto, porque los pastores nos hemos hecho dueños de la iglesia, como si fuéramos gran cosa. No, si el humano con media hora de dolor de estómago está quieto, el humano no puede, el humano no tiene poder. Los ricachoncitos, los riquitos siempre se mueren. Estaba la señora, la mamá de cuatro médicos, se está muriendo, eso fue hace como 4 años. Sí, ¡hey! ¡Hablale a Memo! ¿Quién era Memo? Era el especialista en el corazón. ¿Es que pasó, Memo? Fíjate que la ruca mi nana está muriendo. Se ven y vémela. No, hombre, ahorita mismo llego. Sí, hey, aquí no ocupas un cardiólogo. Aquí ocupas un oncólogo. ¿Y qué es eso? Ya, busquémonos. ¡Mulano! ¿A aquel hombre? ¡A Mulano! ¡A los! Mirá, fíjate que a mi mamá le están fallando los pulmones, ¿veniste? Nombre de hierro. Y tenía la viejita un especialista de cada cosa que uno tiene adentro. Estaba uno, un especialista de los pulmones.
y otro especialista de los riñones. Y el hijo era cardiólogo. Pero dice, no, yo no puedo tratar a mi mamá, tiene que venir mi colega. Sí, no. El hombre, cuanto más grande es más avergonzado. En cuanto más grande el hombre se cree, es más avergonzadito. En cuanto más te subís y te crees la perfección andando, te crees tan grande que a vos ya no se te puede hablar. No te podemos poner disciplina porque te endemonías. No podemos ayudarte a través de un consejo porque crees que sabes más que los pastores. Dice, no, el hermano Daniel solo tiene 10 años de convertido. Yo tengo 30. 30 años de ver novelas. 30 años de engañada. 30 años de vivir en pecado. No, eso no es así. A su nombre. Hay que vivir en Cristo, porque juego viene, pecadores, juego viene, arrepentidos y convertidos, porque el reino de los cielos se ha acercado. El Dios Jesús está armando maletas para venirse. Voy a ir, dice Jesús. Les voy a sonar la trompeta a los poquitos que me creyeron y a los demás les voy a comenzar a disparar todos los juicios. No crea que es, señor alcalde, pido permiso para vomitar granizo en Soyapango. No, ahí el pobre alcalde, si no de arrepiente, se lo llevará el diablo también. Peor si es borracho y pecador empedernido. Cualquier loco de esta tierra que se llame humano, si no viene a pedir misericordia, en el tiempo del juicio llorará amargamente. Pero bienaventurados somos, porque esta palabra se sigue oyendo, para que usted sea salvo, para que usted venga a Jesús de Nazaret, para que usted venga a vivir en Cristo, para que usted venga a cambiar de vida. 11 doctores tenía la viejita. Y el del corazón decía, tengo controlado mi área. Oiga. El del hígado decía, cheque, hígado en acción. Cada uno se reportaba. Y decía el hijo, el mayor, el que tenía la papa, decía, solo pidan lo que quieran, siete dinero. Claro, hablaba si era de dinero. Pero ya para efectos de vida, ya la cosa no es de dinero. Porque a quien le corresponde.

ya se vendieron, pero algunos todavía estamos declarando la verdad de Dios. Esta verdad tiene vida, la verdad salva, la verdad tiene poder, la verdad vive para siempre, la verdad se llama Jesús a su nombre. Y viene aquel hombre grande, y de repente el del corazón comienza a decir: ¡hey, problema en mi área! ¡Corazón se está paralizando! Se murió la viejita. Se murió. Allí tenía el encargado del corazón aquí en esta tierra. Pero como a Jesús le plació desconectarla. Y como para morirse no se ocupa de edad. Ay, ya voy llegando a 30 años, ah, pues ya me queda poco tiempo de vida. No, si es que usted no se muere porque tiene años, usted no se muere porque tiene 40 años, usted no se muere porque tiene 80 años, usted se muere porque a Dios así le ha placido. Y como en Él está la fuerza, en Jesús está el poder, en Jesús está la fuerza, su nombre. En Jesús está la fuerza. Y abrí el sello, dice el Señor. En el primer sello apareció el Cordero. Y miré, y aquí un caballo blanco. Estoy en el 6 de Apocalipsis, por los que no habían venido. Por los que estaban dormidos. Ojalá que no vayan a despertar al infierno. Y el que lo montaba tenía un arco y le fue dada una corona. Y salió venciendo y para vencer. El segundo sello era un terrible caballo bermejo. Y al que lo montaba se le fue dado poder quitar la paz. O sea, este caballo bermejo se encarga de quitarle la paz al indio. Que si el matrimonio está en paz, de repente aparece una viejita lengua larga a meter cizaña, a modo de ir derrumbando aquello, a modo que el hermanito, la hermanita, en lugar de amarse, vivan endemoniados. Porque ¿cuál es el plan del diablo? Que usted viva sin paz. Y ya usted sin paz, y ya usted todo descuamilado comienza a decir: hombre, yo para vivir esta vida que ni me gusta, yo para vivir esta vida de muerte, yo mejor me ahorco, que se acabe todo, porque el diablo eso quiere, llevarte al infierno. El diablo quiere que mueras sin Dios y sin esperanza. Satanás sabe que si te mueres sin Cristo, se acabó todo. Entonces a este caballo bermejo le fue dado el privilegio de quitar la paz, de que no hubiera paz en los corazones. Ahí hay una paz que firman los hombres, pero esa no es paz verdadera. Siempre hay ladrones, siempre hay delincuentes, porque la paz verdadera viene de Jesucristo, el que salva, el que sana y el dueño de la vida, su nombre. El verdadero hijo de Dios, ese tiene paz. El verdadero hijo de Dios se goza porque tiene paz aún en momentos difíciles. ¡Aleluya! El Señor Jesús quiere dar vida. Le fue dado quitar la paz para que viva endemoniado este mundo. Guerra por un lado, guerra por la otra y guerra por la otra. Las guerras traen ayuda económica, las guerras traen intereses políticos, las guerras traen basura de esta tierra, muerte. Pero Cristo viene con paz del cielo, y si usted se acepta a Cristo ahora, el Señor le pone paz en su corazón. Cristo te salva, Cristo te ama, ya no vivas en desgracia, entrégate a Jesús, reconoce, reflexiona, valora a Cristo. El golpe de Dios sobre la grandeza de los hombres. Qué duro ese día. Apareció otro caballo que se llama el caballo de la muerte. A ese le he dado oportunidad y potestad de matar. Aparece otro caballo que es un caballo de la pobreza. Cuatro libras de cebada por un denario quiere decir falta de comida, quiere decir pestilencia, quiere decir desgracia, quiere decir lamento, porque el hombre puede ser malo y todo, pero si no come ya va buscando de ponerse tristito, se le apagan los ojitos y por último se muere.

0: venir si no se pega la gran rebanada. Pero qué bueno es el Señor, que los hijos de Dios, aunque no comamos, estamos gozosos porque su Santo Espíritu nos ayuda a su nombre. Y aunque no comamos, andamos gozosos. Estamos en santo ayuno. Estamos en santa vigilia, aunque no durmamos, pero estamos gozosos. Y ya estamos motivados. Y ya estamos alegres. ¿Por qué? Porque nosotros ahora ya no somos grandes. Oye, le damos la gloria al grande. Y cuando le damos la gloria al grande, tenemos respuesta de Dios. Cuando tú te humillas, cuando tú vienes al Señor, Señor, te reconozco como el gran Dios. Perdóname, te he fallado. He sido borracho, he sido mujerero, he sido de desgraciadito, pero hoy vengo a pedirte la gracia de la salvación. Señor, ayúdame. Señor, ten misericordia de mí. Señor, vengo a suplicarte que me ayude. Entonces Dios se goza. Y dice el Señor, vaya, al fin este pucho de tierra me clamó ayuda. Porque el pucho de tierra no se quiere humillar. Dice, el pucho de tierra ve un título que dice en la pared que es doctor. Ve otro título que dice que es inteligente. Oye una voz, el poquito de tierra aquí, que le dice que él no se debe de dejar de nadie. Otra voz que le pone el diablo a la persona es que le dice que no necesita cambiar, que así como está, está bien. ¿Y vos para qué vas a cambiar? Nunca has matado, nunca has robado, vos nunca has estado en problemada, vos nunca has andado de mala, vos sos buenísima persona, vos sos una gran muñeca, vos sos la mejor de la familia, vos sacaste el camanance de tu papá, vos sacaste los dos arcos de la abuelita y tu suegra. Guadalajara, aquí el diablo te llena de puras mentiras para que no pongas la mirada en Jesucristo, porque el diablo quiere que usted se condene, pero Cristo quiere que usted se salve. Cristo quiere que usted sea salvo. Cristo quiere que deje de ser sinvergüenza y pecador. ¿Qué quiere el Señor? Que deje de ser ese viejito amargado. Se oye, ahí viene su papá, cállese, porque él es bien bravo. Demonios tiene, porque los hijos de Dios ya no estamos enojados, estamos gozosos. Amén, hermanos. Los hijos de Dios le creemos a Dios. Los hijos de Dios vivimos para Dios. Amén, hermanitos. Los hijos de Dios vivimos para el Señor. Los hijos del Señor sabemos en quién hemos creído. Y sabes que lo más lindo, que cuando tú te examinas, cuando tú vienes al Rey, cuando tú te das cuenta y comparas tu vida y comenzás a examinar cada acto que haces, y te das cuenta que la mayoría de actos que tú haces no obedecen a la voluntad de Dios, sino que algunas cosas las haces por conveniencia, algo otras cosas las haces por pisto, algo otras cosas las haces por intereses personales, algo otras cosas las haces para que te vean. Allá anda un montón de cantantes evangélicos que si usted le ve el plantecito, eso no le cantan a Dios, eso le cantan a la gente y comienzan a coquetear, y solo le falta comenzar a soltar besos. Bueno, había un dúo que hasta flores les tiraba a las muñecas. Flores les tiraba. Y con nosotros el dúo tal, y vea el poco de flores, igual que los paganos. ¿Ha visto usted unos grupos que hasta humo tiran? Humo rojo, humo negro. Esos ya están entrando a la visión del infierno, porque en el infierno es que hay esa gran humazón y juego y todo eso. Como son paganos, ahí quieren vivir. No, los verdaderos hijos de Dios adoramos a Dios en espíritu y en verdad. Ya cuando se ve al del bajo con el corte de hongo, al cantante con un zumoño atrás, y al de la batería así algo raro, al guitarrista mero pomposo, y al cantante mero apantallador, tened cuidado que a lo mejor no tienen comunión con el de arriba. Porque cuando se tiene comunión con el de arriba, somos humildes. Cuando se tiene comunión con el de arriba, somos frágiles para oír su palabra. Porque el diablo le ha sido dado oportunidad de dar tocando a los cristianos. Y la, oiga bien, Satanás no ha perdido su tiempo. Él ha estado ahí. Y él llega y le pone visión al esposo. Mira, allí salió, allí estaba viendo televisión y de repente como que vi que te cruzaste abrazada de un fulano. Yo creo que vos eras la que iba pasando ahí por el parque barrio. Es que de espalda te vi, pero no era otro. Satanás, para que te haga pleito en la casa. Mira, y ese morete que andas, ¿a dónde te lo ha dado? Y ese beso, ¿quién te lo ha dado? Satanás quiere matar el hogar, pero hay un Cristo que lo cuida día y noche. Hay un Cristo poderoso, hay un Cristo misericordioso, hay un Cristo grande a su nombre. El diablo te quiere sacar de la bendición de Dios. El diablo ya no quiere que vengas a oír la palabra. Dice el diablo, solo oí las alabanzas a la hora del mensaje, zapate. ¿Qué ha hecho el diablo con los cantantes? Es poco el cantante que le gusta oír palabra de Dios. Canta y luego se va para la pupuserilla. Se echa la gran lingada, la gran cantada, ya agradó a la carne, ya fanfarraneó, ya se plantó como todo un héroe y luego sale para a platicar fuera de la iglesia. Hablar, a desconectarse pues. ¿Y por qué lo mandó Satanás para la pupusería? Porque Satanás sabía que si se quedaba en la iglesia, corría el riesgo de convertirse. Y si se convierte la persona, entonces hay bendición. Si nos convertimos para Dios, entonces tenemos misericordia. Porque Dios ama a los que le aman. Se oye, porque grande es la misericordia de Dios desde la eternidad hasta la eternidad. Le ama, dando a entender que para los que no aman a Dios, juego viene. Pero ahora, amigo, usted puede entregarse a Jesucristo. Ya no siga de pecador. Cristo le ama, Jesús te ama, Jesús quiere salvarte a su nombre. Ya no sigas de maquiavélico, ya no sigas de satánico, te va a tocar juego. Humillate, reconoce que la grandeza de Dios no hay quien la detenga. Si Dios es tu enemigo, ¿quién te ayudará? Si el diablo es tu enemigo, no hay problema. Cuando sientes la presión de Satanás, corres a los brazos de Jesús. Si el diablo viene detrás de vos, cae en los brazos de Cristo. Y a Satanás solo se le queda viendo a Jesús. Más te vale, borracho infeliz, que hayas dejado que Cristo te abrace, le dice el diablo. Porque cuando venimos a los brazos de Cristo, tenemos victoria. ¡Sube! Cuando le dice Satanás al borrachín, perecido, anúlese el pícaro con sida, no tengo otra que irme a Jesús. ¡Flasca! En los brazos de Cristo el pecador. Satanás viene siguiéndolo con corvo afilado. Dice Satanás, ya se metió al evangelio, vamos a luchar para sacarlo, dice Satanás. Y de repente al indito le agarra una gran tristeza. Dice, hermano, me siento bien triste, siento como que no estoy haciendo nada, me siento decepcionado. Demonios lo están trasteando. La meta del diablo es decepcionarte para que ya no vengas al templo. La meta del diablo es que el que nos ve por la televisión no le ponga atención al mensaje, porque el diablo sabe que si le pone atención al mensaje, Dios lo...
1: Que vamos a dejarle aquí ya el momento para que nos predique un momento la palabra aquí a nuestra hija Ashlyn Suseli, ¿verdad? Así que vamos a escuchar un ratito palabra de Dios.

0: Que Dios les bendiga a cada uno por nombre en esta hora de la mañana. Si hay hermanos, amigos en este lugar, que Dios les bendiga. Para nosotros es un privilegio grande, oiga, venir un momento a este lugar y compartirte la bendita palabra del Señor. Oiga, mi amigo, estamos en tiempos donde la gente, oiga, ya no quiere escuchar la bendita palabra. Oiga, mi amigo, estamos en tiempos donde la gente, oiga, en lugar de aceptar esta bendita palabra, sabe que hace mucha gente en hoy en día rechazan esta bendita palabra. Vamos un momento a compartir la bendita palabra del Señor. Oiga, que dice allá en Isaías 55:6. Lo vamos a leer en el nombre del Padre, del Hijo y del Espíritu Santo. Buscad a Jehová mientras puede ser hallado. Llamarle en tanto que está cercano. Oiga, aquí dice su palabra: buscad a Jehová mientras él puede ser hallado. ¿Por qué mientras él puede ser hallado? Porque, oiga, mientras usted tiene vida, oiga, tiene salud, tiene las esperanzas en buscar al Señor, porque el muerto ya nada puede ser. Por eso dice Eclesiastés 9:4 que mientras hay vida hay esperanza. Esperanza para quién, dirá usted. Oiga, esperanza para el borracho, esperanza para el pandillero, oiga, esperanza para aquellas personas que aún, oiga, no le han entregado su vida a Jesucristo. Por eso dice en su palabra: buscad a Jehová mientras él puede ser hallado. Pero ¿sabe qué es lo más triste, lamentable? ¿Qué es lo que buscan muchos jóvenes en hoy en día? De lugar de buscar una iglesia, oiga, ¿sabe qué es lo que buscan? Buscan las cantinas, oiga, buscan las discotecas. Aquí en su palabra no dice vayan a buscar las cantinas, vayan a buscar, oiga, las discotecas, vayan a buscar la feria. Dice: buscad a Jehová mientras él puede ser hallado. Dice Romanos 2:1, oiga, hombre que quieras, inexcusable vas a ser en el día del juicio. Por lo que menos, oiga, en aquel día va a tener el hombre, la mujer y el joven, la señorita es la excusa. Porque prenda, oiga, prenda su teléfono y hay palabra del Señor. Oiga, prenda su radio y hay palabra del Señor. Por lo que menos va a tener, oiga, el hombre, la mujer en aquel día es la excusa en decir que nadie, oiga, se le predicó esta bendita palabra. Porque la gente, oiga, ya no quiere escuchar esta bendita palabra. La gente, oiga, en lugar de aceptar esta bendita palabra, rechaza esta bendita palabra. Pero dice, oiga, ya en Amós, que va a venir tiempos donde la gente, oiga, va a querer escuchar un bendito predicador, pero va a ser demasiado tarde. Por eso, mi amigo, oiga, el único propósito de nosotros como predicadores es darte esta bendita palabra, para que en aquel día no te vayas a una condenación eterna. Pero ¿sabe cuál es lo más triste, lamentable? Que dice mucha gente en hoy en día: déjenlo usted, si me voy al infierno soy yo, si me voy a quemar soy yo. Imagínese, se quema la mano y andan chillando. Imagínese, el infierno va a ser una eternidad. Porque el Señor no quiere que nadie se vaya a un infierno. Por eso el único propósito de nosotros, oiga, como predicadores, es darte esta bendita palabra. Por eso mientras hay vida hay esperanza. Esperanza para qué, dirá usted. Oiga, esperanza de que le entregue su vida a Jesucristo. Oiga, esperanza de que arregle su vida delante del Señor. Oiga, esperanza de que un día entres al reino de los cielos. Porque ya el muerto ya nada puede ser. Por eso dice allá en Hebreos, oiga, que está establecido que el hombre muera una sola vez y después de esto viene el juicio. Es que aquí el problema, oiga, mi amigo, no es morir. Porque aquí todos vamos a morir. ¿Sabe cuál es el problema? Es morir sin Cristo, sin esperanza. Porque dice ya en Santiago que nosotros somos como la neblina, que ahorita estamos, después desaparecemos. Porque en esta tierra, oiga, dos acontecimientos nos esperan: que la muerte, oiga, venga a nuestra vida, o que Cristo venga por su pueblo. Pero aquí el problema no es morir. Oiga, que el problema es morir sin Cristo, sin esperanza. Esperanza, oiga, de que un día no puedas entrar al reino de los cielos. Por eso dice ya en su palabra: buscad a Jehová mientras él puede ser hallado. Y es lo más triste, lamentable, que estamos viendo, oiga, en estos tiempos, que la gente, oiga, ya no quiere atender la voz de Dios. Que la gente, oiga, ya no quiere, oiga, aceptar esta bendita palabra. ¿Sabe qué dice mucha gente en hoy en día? Dejen de hacer bulla, dicen, nosotros no queremos bulla en este lugar. Pero imagínense que aquí pasa el carro anunciando, diga que allá en el parque va a haber marimba, va a haber feria, va a haber discotecas. Son los primeros que están en ese lugar. ¿Por qué? Porque no quieren escuchar la bendita palabra. Por eso, mi amigo, agradézcale al Señor, oiga, que te venimos a predicar en este bendito lugar. Para que en aquel día, oiga, no puedas tener la excusa en decir que nadie se te predicó esta bendita palabra. ¿Qué es lo que está buscando en hoy en día el joven y la señorita? Oiga, son las cantinas, son las discotecas. ¿Sabe qué dice 1 Samuel 23? Que la muerte lo tenemos a un paso de nosotros, mi amigo. ¿Y sabe cuál es lo más triste, lamentable? Cuando alguien muere, oiga, pasa el carro de la funeraria diciendo que en paz descanse, que descanse en los brazos del Señor. Pero si el que murió fue un adúltero, pero si el que murió fue un, oiga, un borracho, ¿será que va a descansar en los brazos del Señor? Por eso dice Efesios 5:16, aprovechando bien el tiempo, oiga, porque los días son malos. Y ya estamos en estos tiempos peligrosos, oiga. ¿Cuántas guerras vemos en otros países? Oiga, ¿cuántos terremotos vemos en otros países? Oiga, la maldad se está aumentando día con día. ¿Cuántas enfermedades, oiga, están viniendo a esta tierra? Pero si el hombre, la mujer, oiga, no ha querido atender la voz de Dios. Porque ¿qué hacen muchos, oiga, cuando les predica esta bendita palabra? Hoy no, usted dice mañana. Es que yo no necesito de Dios, dice la gente. Es que yo aquí estoy bien. ¿Sabe qué dice allá en San Juan 15:5? Oiga, ustedes separados de mí nada podéis hacer. Por eso, oiga, dice Lamentaciones 3:22, que por la misericordia de Dios, oiga, el hombre, la mujer, aún no ha sido consumido sobre la faz de esta tierra. Porque ¿cuántos jóvenes en hoy en día, oiga, lo andan buscando para matar? El Señor, oiga, los ha librado de la misma muerte, de un accidente. Porque el Señor, oiga, ha tenido misericordia de su vida. Porque cuánta gente, oiga, se llena la boca diciendo, es que yo estoy sano, usted, porque yo me voy con el mejor doctor. Es que yo estoy sano, usted, porque el doctor me receta las mejores vitaminas. Es que yo estoy sano, usted, porque yo voy al gimnasio, estoy potente. No te equivoques, mi amigo, oiga, si estás parado en la faz de esta tierra es porque el Señor ha tenido misericordia de tu vida. Porque cuánta gente, oiga, el Señor los ha librado de la misma muerte, de un accidente, pero así no, oiga, no han querido atender la voz de Dios.
1: ¡Aleluya!
0: Por eso, como te decía, mi amigo, estamos, oiga, en tiempos donde la gente ya no quiere escuchar este bendito, oiga, esta bendita palabra. ¿Sabe cómo nos llama la gente en hoy en día? Ya vienen estos juzgones, dice, porque así es la gente en hoy en día. Ya vienen estos criticones, ya vienen a pedir pisto. Oiga, mi amigo, nosotros no venimos por amor a tu dinero, venimos, oiga, por amor a tu alma, oiga, para que un día no te vayas a una condenación eterna. Porque dice allá en 2 de Corintios 5, oiga, 5:10, porque es necesario que todos nosotros, oiga, un día comparezcamos ante el tribunal de Cristo, para que cada uno reciba, oiga, según lo que haya hecho mientras estaba en el cuerpo, sea bueno o sea malo. Si usted en esta tierra hizo lo malo, pues malo le va a pagar el Señor. Pero si en esta tierra, oiga, usted hizo lo bueno, pues bueno le va a pagar el Señor. Porque ahorita, oiga, el Señor es nuestro abogado. Oiga, está interesado.

0: intercediendo por la vida del borracho. Oiga, está intercediendo por la vida del narcotraficante. ¿Por qué? Porque él no quiere que un día, oiga, se vaya a una condenación eterna. Es un lago que arde con fuego y azufre, dice su palabra. Pero en aquel día, oiga, va a dejar de ser abogado y se va a sentar en su trono y va a ser juez. Oiga, ahí te va a pedir cuenta de lo que hiciste en esta tierra. Oiga, según fueron tus obras en esta tierra. Pero no creas, te oiga, que el Señor en aquel día va a ser como aquellos jueces corruptos que hay en esta tierra. Porque cuántos jueces corruptos, oiga, vemos en hoy en día. Matan a un ser humano. Pero oiga, para que la persona no lo metan preso, que hacen muchos jueces corruptos en hoy en día, oiga, lo soborna, le dan dinero para que lo dejen ser libre. Pero en aquel día, oiga, papayito, mamayita, el Señor, oiga, no vas a poder sobornar al Señor. Por eso dice ya en Sofonías que ni tu oro, oiga, ni tu plata te va a poder salvar en el día del juicio. Por eso es necesario, oiga, estar a cuenta delante del Señor. Porque usted no sabe si el día de mañana, oiga, usted va a estar vivo. Porque cuánta gente, oiga, salen de su casa sin saber que el día de mañana, oiga, van a estar vivos. Por eso dice ya en su palabra, buscad a Jehová mientras él puede ser hallado. Mientras usted, oiga, mi amigo, tiene la oportunidad de servirle al Señor, mientras usted, oiga, tiene las esperanzas en servirle al Señor, es cuando hoy debe, oiga, entregarle su vida a Jesucristo, porque el mañana ya no existe. Porque en aquel día no vas a poder decirle al Señor: Señor, es que a mí nunca me predicaron tu palabra. Señor, es que yo no sabía cuál era lo bueno, cuál era lo malo. Porque lo que menos va a tener el hombre, la mujer en aquel día, oiga, es la excusa. Por eso, mi amigo, valiente, oiga, no es aquel que anda una arma a la cintura, porque así se cree la gente valiente en hoy en día. Es que yo soy valiente, usted, porque ando una arma a la cintura. Es que yo soy valiente, usted dice, porque le pego a mi mujer. Es que yo soy valiente, usted dice, porque le ando quitando la vida a cualquier ser humano en esta tierra. Déjame decirte, mi amigo, que eso no es ser valiente, es ser cobarde. ¿Sabe quién es aquel valiente, mi amigo? Oiga, valiente es aquel que reconoce que sabe que está mal delante del Señor, y si la muerte, oiga, lo logra sorprender, al cielo no va a ir. Ese es ser valiente. Porque así se cree la gente valiente en hoy en día. Es que yo soy valiente porque ando una arma en la cintura. Es que yo soy valiente porque me ando tragando la cerveza. Eso no es ser valiente, mi amigo. Oiga, es ser cobarde. Valiente es aquel que reconoce, oiga, aquel que viene, oiga, a los pies de Cristo y le entrega su vida a Jesucristo. Por eso el único propósito de nosotros, mi amigo, mi hermano, oiga, es darte esta bendita palabra. Oiga, tanto como usted que me está escuchando esta bendita palabra, tanto como nosotros, oiga, que te estamos predicando esta bendita palabra, cuéntale, vamos a entregar al Señor en aquel día. Buscad a Jehová mientras él puede ser hallado. ¿Qué es lo que buscan muchos jóvenes en hoy en día? ¿Será que buscan una iglesia, oiga, para poder congregarse? ¿Qué es lo que está buscando muchos jóvenes en hoy en día? Son las cantinas. ¿Qué es lo que buscan muchos jóvenes en hoy en día? Es donde le venden el puro de marihuana. Es donde le venden la cerveza. ¿Qué está buscando el ser humano en hoy en día? Meterse con la amante. Por eso, mi amigo, oiga, debemos aprovechar el tiempo buscando al Señor. Aprovechando bien el tiempo, porque los días son malos. ¿Sabe qué dice mucha gente en hoy en día? Hermano, dice, vamos a hacer una, oiga, una cadena de oración para que en este año, oiga, sea un año de bendición. ¿Quién te dijo a ti, mi amigo, oiga, mi hermano, que va a ser un año de bendición? Oiga, estamos en tiempos peligrosos. La maldad, oiga, se está aumentando día por día, pero si el hombre, la mujer, oiga, no ha querido atender la voz de Dios. Porque en lugar de que el joven y la señorita, oiga, acepte esta bendita palabra, rechaza esta bendita palabra. Usted en esta tierra, oiga, mi amigo, puede burlarse de cualquier ser humano, oiga, búrlese de cualquier payaso, oiga, pero nunca se burle de esta bendita palabra, oiga, mi amigo, nunca se burle de aquel que le da la vida, que le da la salud. Pero el compromiso de nosotros, mi amigo, mi hermano, oiga, es darte esta bendita palabra. Para que en aquel día no puedas decirle al Señor: Señor, es que a mí nunca me predicaron tu palabra. Señor, es que no sabía si hacer lo malo, oiga, era pecado. Hombre, que quieras, oiga, inexcusable vas a ser en el día del juicio. Nosotros dejamos, oiga, mi amigo, esta palabra en tu corazón. Ya queda en usted, mi amigo, mi hermano, oiga, si quiere poner por obra esta palabra, la quiere desechar. Pero cuentas, oiga, un día le vamos a poder entregar al Señor en aquel día. Así que Dios te bendiga en esta hora de la mañana. Fue un privilegio grande, oiga, venir un momento a este bendito lugar. Así que Dios te bendiga y será en una próxima si el Señor así lo permite. Bendiciones para todos.
1: Excelente. Qué bueno es Dios. Dios, conociendo su pasado, su presente y su futuro del ser humano, a veces la misericordia de Dios es demasiada grande. ¿Sabe por qué? Porque Dios sabe y conoce el presente y conoce el futuro. Y hay gente que en su angustia de una enfermedad, o hombres que en un tiempo los anduvieron persiguiendo para matarlos o los estuvieron extorsionando, estas personas vinieron con la lengua de fuera, de manera literal, pidiendo un milagro, pidiendo un favor de parte de Dios. Pero Dios escucha la oración y escucha el ruego. Pero vea cómo está aquel hombre hoy, que ayer Dios le hizo un favor. Vea cómo está aquella mujer, que ayer Dios le hizo un favor. Como aquel hombre que se está ahogando en el mar, llegan los salvavidas y lo salvan. Pero después que el salvavidas salva a esta persona, difícilmente el hombre va a regresar a la playa a regalarle una ofrendita a aquel hombre que un día lo salvó. Porque así es el ser humano de malagradecido. Por eso en Deuteronomio capítulo 32, versículo 6, Dios habla y dice: así le pagas a Jehová, pueblo loco e ignorante. Así le pagas a Jehová, pueblo loco e ignorante. ¿No es Él tu Padre que te creó, Él te hizo y te estableció? Yo necesito dejar un mensaje más en este lugar, ¿verdad? Y quisiera dejarlo como en forma de advertencia. La palabra nunca amenaza a nadie, porque la palabra no es para amenazar, la palabra es para advertir. Hace un tiempo un muchacho se me acercó y me dijo: pastor, deje de estarme amenazando. Y le dije: no, mijo, no lo amenazo. No le estoy dando amenazas, le estoy dando advertencias de lo que le puede pasar. Y dentro de la Biblia hay muchas advertencias de parte de Dios al ser humano. Y el día de hoy permítame darle una advertencia, que si usted no la cumple, esa advertencia, pues asuma la responsabilidad y aténgase a las consecuencias de lo que le puede pasar si usted no cumple la advertencia o no acata la advertencia que Dios deja a través de su palabra. Capítulo 20, versículo 16, perdón, 14. Capítulo 20, versículo 14 del libro de los Éxodos. Escuche lo que dice Dios a través de su palabra. Y dice: no cometerás adulterio. Esa es la advertencia. No cometerás adulterio. Permítame, mi estimado, dejarle esta palabra el día de hoy en forma de advertencia. Y por eso quiero hablarte del adulterio y sus consecuencias. Permítame enseñarle de las consecuencias que el adulterio le puede traer si usted no acata la advertencia de parte de Dios. Desgraciadamente tenemos viejos y viejas, grandes de edad, avanzados de edad, y que les gusta estar metidos en el adulterio. Alguien dijo: el pecado es dulce, pero su consecuencia es amarga. Bueno, el pecado podría ser dulce para alguien que le gusta el pecado, pero para alguien que no le gusta el pecado no puede ser dulce. La Biblia dice que el pecado es abominable. ¿Y qué significa abominable? Algo que se detesta, algo que se aborrece, algo que da asco, algo que no se soporta. Pero sin embargo, hoy permítame hablarle un momento de lo que es el adulterio y sus consecuencias. ¿Cuáles son las consecuencias que te puede traer si cometes adulterio? Pastor, pero ¿qué es adulterio? Bueno, adulterio es cuando el hombre se casa con su pareja, esposa, pero deja a su esposa para irse con la que no es su esposa. A eso se le llama adulterio. Adulterio es cuando la mujer se casa con un hombre, pero deja a este hombre para irse con el que no es, con el que se casó. A eso la Biblia le llama adulterio. Y no podemos descartar que en este lugar haya por ahí algún hombre, alguna mujer que se casó con su pareja, pero ahora está teniendo relaciones sexuales con la que no es su pareja. Y desgraciadamente eso abunda en estos tiempos. Desgraciadamente incluso tenemos pastores que se casaron con una mujer, pero hoy viven con otra que no es con la que se casaron. Desgraciadamente en los altares, incluso en las congregaciones, podríamos tener muchas mujeres que en el pasado se casaron con un hombre, hoy viven con otro y la tienen encaramada arriba de un altar. Porque el adulterio, hermanos, pareciera que el adulterio es un pecado que está de moda. El adulterio es un pecado que se ha familiarizado con muchas personas y está dentro de muchas congregaciones. Desgraciadamente, el diablo ha levantado hasta personas. Yo no sé si usted ha visto que por aquí pasan unos que van de dos en dos, a los cuales se llaman testigos de Jehová. Testigos de Jehová ni de las uñas, más bien son testigos del mismo Satanás. Porque si fueran testigos de Jehová, a la Biblia ni le quitarían ni le pondrían. La palabra se predica tal y cual está escrita. Y estos hijos de Satanás, llamados testigos, dicen que no hay infierno, que el infierno es lo que se vive. Bueno, si esto fuera el infierno, ¿para qué me congrego? ¿Para qué me esfuerzo de hacer lo bueno? ¿Para qué vivo una vida, como dice la Biblia, en santidad? Dios dice, no cometerás adulterio. Dentro del vocabulario de Dios solamente existe el sí y existe el no. Mateo capítulo 5, versículo 37, dice que nuestro sí sea sí y que nuestro no sea no. Si Dios dice no, aunque tu pastor te diga sí. Si Dios te dice no, aunque tu curita, tu líder te diga sí. Pero si Dios dice no, no es no. Puede usted llamarnos legalistas, extremistas, religioso, falto de amor, lo que usted quiera. Derecho tiene de opinar.

Dentro del vocabulario de Dios solamente existe el sí y existe el no. Cuando Dios dice sí, sí es sí. Y cuando Dios dice sí, aunque el diablo te diga no, pero si Dios dice sí, sí es sí. Y cuando Dios dice no, aunque tu pastor, aunque tu profeta, aunque tu apóstol, aunque tu líder te diga sí, pero si Dios dice no, aquí lo que manda es la voz de Dios. Y hay un dicho que dice que donde manda capitán, no manda marinero. Y cuando el capitán, el todopoderoso Dios, dice no, aunque venga por ahí un atarantado y te diga sí, pero si Dios dice no, no es no. Y en este caso el versículo dice, Éxodo capítulo 20 versículo 14 dice, no cometerás adulterio. No cometerás adulterio. Pero sin embargo, permítame que le hable no solamente del adulterio físico que el hombre comete con una mujer que no es su esposa, porque dentro de la Biblia hay más adulterios. Muchas veces se nos habla solamente del adulterio que el hombre comete con su pareja, pero yo encuentro otros tres tipos de adulterios más. Por ejemplo, Segunda de Corintios capítulo 4 versículo 2 dice el apóstol Pablo, no somos como muchos que adulteran la palabra de Dios. O sea que hay un adulterio, que ese tipo de adulterio se conoce por adulterar la palabra de Dios. Pastor, ¿y cuál es ese adulterio de es adulterar la palabra? Fácil. Adulterar la palabra es ponerle a lo que la Biblia no dice. Adulterar la palabra es quitarle de lo que la Biblia dice. Eso es adulterar la palabra. Y muchos hoy en día están adulterando la palabra, poniendo lo que la Biblia no dice o quitando lo que la Biblia dice. Ejemplo, muchos han adulterado la palabra en decir de que Dios habla de un purgatorio, cuando no hay ningún versículo en los 1189 capítulos y 31103 versículos y 66 libros que tiene la Biblia, 39 en el Antiguo Testamento y 27 en el Nuevo Testamento, no hay ni un solo versículo que la Biblia hable de un purgatorio. Al contrario, la Biblia dice que solamente hay esperanza para el vivo, porque dice Eclesiastés capítulo 9 versículo 5 que el muerto nada sabe. Sin embargo, hoy cuando muere una persona, ahí están los viejitos contando las pelotitas del rosario y haciendo un rosario aparentemente para sacar al difuntito del purgatorio y meterlo al cielo. Y ahí están las viejitas, va de rezar, Padre nuestro que estás en el cielo, Dios te salve María y que Santa María. Y ahí están las viejitas, según ellas, sacando al difuntito del purgatorio y meterlo al cielo. Pero la Biblia dice todo lo contrario. La Biblia dice que solamente hay esperanza para los que están entre los vivos. También dice la Biblia en Mateo 25:41 que los buenos irán a la vida eterna y los malos irán a una condenación eterna. También dice la Biblia en Juan 4:28-29 que los que ya murieron e hicieron lo bueno van a resucitar para una vida eterna, pero los que murieron, dijo Cristo, e hicieron lo malo van a resucitar una vida eterna, pero los que murieron, dijo Cristo, e hicieron lo malo van a resucitar para una condenación eterna. Pero sin embargo han adulterado la palabra poniendo lo que la Biblia nunca dice. Otros han adulterado la palabra haciendo cosas raras en la vida, como aquel pastor que adultera la palabra y se para en el púlpito y le dice, hermanas, ustedes pueden pintarse la

dice el pastor, porque al final dice, Dios lo único que mira es tu corazón. Eso es mentira y eso es adulterar la palabra de Dios, porque no hay ningún versículo en la Biblia que afirme y confirme que a Dios no le importa tu cuerpo, no le importa tu físico, sino solamente el corazón. Esa es una vil mentira que Satanás ha usado. Dios le bendiga. Al contrario, la Biblia dice todo lo contrario. Primera de Tesalonicenses 5:23 dice la Biblia, y el mismo Dios de paz os santifique por completo, no dice solo el corazón, por completo, y todo vuestro ser, cuerpo, alma y espíritu sea guardado irreprensible hasta la venida de nuestro Señor Jesucristo. Pero como muchos han adulterado la palabra, están diciendo lo que la Biblia nunca dice. Por eso, desgraciadamente, y con el permiso que se merecen algunas amigas, desgraciadamente algunos templos los han vuelto, parecerá que fueran circos. ¿Por qué circos? Porque usted entra a esos templos, lo único que encuentra es un montón de señoras todas pintarrajeadas, porque les han hecho creer que a Dios no le importa el cuerpo, sino solamente el corazón. Pero mija, usted no es ninguna payasita, tampoco es gringa para que se pinte su pelo de amarillo. Usted es india de pata rajada, igual que yo. Y no podemos estar imitando a los gringos, porque Dios para eso nos hizo cabello negro. Pero sin embargo, todo esto pasa porque adulteran la palabra, porque han adulterado el mensaje de Dios. Pero existe otro tipo de adulterio, y ese adulterio lo habla Santiago en el capítulo 4, versículo 4. Y escuche lo que dice Santiago: o almas adúlteras, ¿no sabéis que la amistad del mundo es enemistad con Dios? Y el que se hace amigo del mundo se constituye enemigo de Dios. Ese adulterio se llama cometer pecado o participar de las cosas de este mundo. Así que este otro tipo de adulterio es un adulterio que se ha metido en muchas congregaciones, y que muchos practican este tipo de adulterio. Cuando la Biblia, gracias, Dios le bendiga, cuando la Biblia lo prohíbe y dice: o almas adúlteras, ¿no sabéis que la amistad del mundo es enemistad con Dios? Y el que se hace amigo del mundo se constituye enemigo de Dios. Tener una alianza con el mundo, practicar las cosas que el mundo practica. Y alguien puede decir: pastor, pero es que estamos en este mundo. Claro que sí, Jesucristo lo dijo: estamos en este mundo, pero no somos de este mundo. Somos peregrinos, y pronto el Cristo, el Todopoderoso, vendrá a traernos y para llevarnos a un lugar, el cual Él dijo: voy pues a preparar lugar. ¿Y cómo se llama? La Nueva Jerusalén. Estamos en este mundo, pero no somos de este mundo. Sin embargo, Santiago dice: o almas adúlteras, ¿no sabéis que la amistad del mundo es enemistad con Dios? Sin embargo, hoy hasta congregaciones han hecho alianza con el mundo. Vea hoy cómo, hermanos, en lugar de que los amigos se convierten al evangelio, los evangélicos se convierten a los amigos. Cualquier tontería que sale en el mundo la meten dentro de la iglesia. Cualquier locura que sale en el mundo la meten al evangelio. Y sin embargo, la Biblia dice todo lo contrario. Capítulo 15, versículo 19 de Jeremías, dice la Biblia: que el mundo se convierta a ti, pero tú no te conviertas al mundo. ¿Está escuchando? Pare bien sus orejitas, escuche lo que dice Jeremías capítulo 15 versículo 19: que el mundo se convierta a ti, pero tú no te conviertas al mundo. Sin embargo, hoy está todo patas arriba. En lugar de que el mundo se convierta al evangelio, los evangélicos se están convirtiendo al mundo. Tanto así que salió ese atarantado que le llaman el patrón. Hoy hasta los hermanitos se visten de patrón y le llevan el patrón a su pastor, a su líder, a su diácono de la iglesia, participando de las cosas de este mundo. Viene el día de la madre, allá están los hipócritas celebrando el día de la madre. Y no estoy diciendo que a la mamá no se le honre. La Biblia dice: honra a tu padre y a tu madre. Pero en ningún momento la Biblia dice: honralo solamente el 10 de mayo. ¿Estás oyendo, hipócrita? Tú que te acuerdas de tu mamá solamente el 10 de mayo, cuando la Biblia dice: honra a tu padre y a tu madre, que es el primer mandamiento con promesa para que te vaya bien y seas de larga vida. Pero para el 10 de mayo es cuando salen todos los Judas. Ahí están el montón de Judas,
va de abrazar a sus mamá, va de darle un beso a sus padres. Felicidades, mamá, dice el Judas, y todavía con un abrazo y un beso. Judas hipócrita, cuando a la mamá se le honra y se le respeta todos los días, los 365 días al año, hay que honrar a esos viejitos, hay que amar a esos viejitos y hay que respetar a esos viejitos. Sin embargo, los que dicen ser cristianos, allá están participando de las cosas del mundo. Ya se aproxima el día de los muertos. Vea cuántos muertos van a andar en el cementerio adornando otros muertos. Todo aquel que va a adornar un muerto es porque está muerto. Pastor, ¿y dónde lo dice? Efesios capítulo 2, versículo 1. Dice Pablo que la gente que está en el pecado está muerta en sus delitos y pecados. Usted puede ver a esta persona caminar, pero si practica el pecado, la Biblia dice que está muerta en sus delitos y pecados. Y para eso vino Cristo, para darnos vida y vida en abundancia. ¿Cómo es posible que vas a adornar un muerto? Y si el muerto fue borracho, hasta le ponen su poquito de licor, le ponen su cervecita, y en la noche van los borrachos a tomarse esa cerveza. ¿Y sabe qué dice el familiar? Ay, pobrecito mi difuntito, qué sed la que tenía, se tomó todo el guaro que le puse. No se atarantada, señora, no fue el difuntito, fue otro borracho que fue y se lo tomó. El muerto, dice la Biblia en Eclesiastés 9:5, pare bien las orejas, vieja chismosa. La Biblia dice que el muerto nada sabe. El muerto nada sabe. Si le vas a regalar algo a ese viejito, a esa viejita, tu hermano, tu tío, que sea en vida. Hipócritas que cuando muere la mamá, ahí van chillando, le hacen gran casa en el cementerio a la difunta. Hermano, hay muertos que hoy tienen, si fuera posible, mejor casa que la que yo tengo. ¿Para qué? Si el muerto nada sabe. Le meten hasta cerámico al muerto, buenas flores al muerto. ¿Para qué? Si el muerto nada sabe. ¿Sabe qué dijo Jesucristo en el capítulo 23 de Mateo? Hipócritas, hipócritas, ustedes mismos, dijo Cristo, mataron a los profetas y hoy adornan las tumbas de los muertos, de los difuntos. Porque así hay mucha gente hipócrita que nunca amó a su familiar en vida, nunca le dio un abrazo, nunca le dio un beso, nunca estuvo con esa viejita cuando lo necesitó. Qué casualidad que hoy, que ya está en la tumba, le hacen una buena casa, le meten hasta flores. Que cuando muere la mamá, ahí van chillando, le hacen gran casa en el cementerio a la difunta. Hermano, hay muertos que hoy tienen, si fuera posible, mejor casa que la que yo tengo. ¿Para qué? Si el muerto nada sabe. Le meten hasta cerámico al muerto, buenas flores al muerto. ¿Para qué? Si el muerto nada sabe. ¿Sabe qué dijo Jesucristo en el capítulo 23 de Mateo? Hipócritas, hipócritas. Ustedes mismos, dijo Cristo, mataron a los profetas y hoy adornan las tumbas de los muertos, de los difuntos. Porque así hay mucha gente hipócrita que nunca amó a su familiar en vida, nunca le dio un abrazo, nunca le dio un beso, nunca estuvo con esa viejita cuando lo necesitó. Qué casualidad que hoy, que ya está en la tumba, le hacen una buena casa, le meten hasta flores, le meten hasta cerámico. Ya le quisieran meter al difunto hasta aire acondicionado. Ya, ¿pa qué cosa? Si el muerto nada sabe. O almas adúlteras, ¿no sabéis que la amistad del mundo es enemistad con Dios? Y el que se hace amigo del mundo se constituye enemigo de Dios. Pero existe otro tipo de adulterio. ¿Y cuál es ese otro tipo de adulterio? Capítulo 5, versículo 27 en adelante de Mateo. Jesucristo dijo: el que mira a una mujer para desearla, ya cometió adulterio en su corazón. Ese es un adulterio que se vive escondido. Ese es un tipo de adulterio que también se practica dentro de muchas congregaciones, solo que es un adulterio que está sumamente escondido. Pastor, ¿y cuál es ese adulterio? Por eso es que la Biblia demanda
Primera de Corintios capítulo 7 versículo 4, Dios dice que el hombre no tiene potestad sobre su propio cuerpo, ni la mujer tampoco tiene potestad sobre su propio cuerpo. Pastor, ¿qué significa eso? Se lo voy a explicar detenidamente. Lo que el texto está diciendo es que el hombre no puede masturbarse, ni tampoco la mujer puede practicar esa cosa que se llama masturbación. ¿Por qué, pastor? Porque Jesús dice que el que vea a una mujer y la desee en su corazón ya cometió adulterio. Y es bien cierto que cuando el hombre practica la masturbación, no lo hace pensando en una moto, no lo hace pensando en un carro, no lo hace pensando en la nube o en las estrellas. Es obvio que cuando el hombre practica la masturbación, lo hace pensando en una mujer. Cuando la mujer practica ese pecado, lo hace pensando en un hombre. Y Jesús dice que el que desea a una persona ya cometió adulterio. Pero permítame que le hable del cuarto adulterio. El cuarto adulterio es aquel que el hombre comete casándose con su esposa y viviendo con la que no es su esposa. Hoy está de moda que la señorita se mete con hombres casados solo porque lo mira botudo, sombrerudo, en carro, en caballo, con plata. La señorita se deja llevar por las impresiones y se mete a tener relaciones con un hombre que está casado. Sin embargo, Dios dice, no cometerás adulterio. Hoy a muchas señoritas no le importa quién es la persona. Lo que le importa es cuánto tiene la persona o qué posee la persona. Y a muchas señoritas no le importa dejar llorando un montón de niños para quitarle el hombre a esa mujer y llevarse a ese hombre. Hoy a muchos hombres no le importa dejar abandonado a sus hijos, irse con una mujer que no es su esposa, mantiene hijos que no son los de él y deja de mantener hijos que son los propios de él por cometer adulterio. ¿Y sabe qué es lo más triste? Que toda esta gente hipócrita, sinvergüenza, está metida en una congregación. Allá están el día domingo somatándose el pecho diciendo, por mi culpa, por mi culpa, por mi gran culpa. Es cierto, por tu culpa, hijo de Satanás, pero deja el adulterio, deja la sinvergüenzada. Allá está el adúltero el día miércoles pelando su rodilla, ayunando, aguantando hambre. ¿De qué sirve que ayunes? ¿De qué sirve que aguantes hambre? ¿De qué sirve que hagas vigilia y aguantes sueño si no dejas a tu amante, si no dejas esa mujer que no es tu esposa? Y hasta lo tienen parado en la puerta de la iglesia con un gran rótulo en el pecho que dice diablócono, porque diácono no es, un diablo sí es. ¿Y quién es el diácono de la iglesia? Aquel sinvergüenza que dejó a su esposa y hoy vive con la amante. ¿Quién es el diácono de la iglesia? Aquel que tiene su esposa y tiene su amante a escondida. Pero como es un buen diezmador, pero como es el hermano del pastor, pero como es el hijo del pastor, pero como es pariente del pastor, ahí lo tienen este hijo el diablo, sinvergüenza cochino. No cometerás adulterio. Por eso el tema es el adulterio y sus consecuencias. Permítame que le hable de una consecuencia que le puede traer el adulterio. Consecuencia número uno es que te pueden matar. La Biblia dice en Proverbios capítulo 6, versículo 26. ¿Puede alguien agarrar brasas en sus manos sin que sus manos se quemen? No. Claro que sí se va a quemar. ¿Puede alguien, dice la Biblia, caminar en brasas sin que sus pies se quemen? No, claro que sí se va a quemar. Así dice la Biblia, es el hombre que se mete con la mujer de su prójimo. Así es la mujer que se mete con el hombre que no es el marido de ella. No quedará, dice la Biblia, sin castigo. La semana pasada apareció un hombre por parte de Escuintla, lo mataron y lo envolvieron en unas cobijas y le pusieron un rótulo donde decía, esto le pasó por meterse con mujeres casadas. ¿Estás oyendo, caliente sinvergüenza? Esa tu calentura, si no te la quitan aquí, en el infierno vas a parar. Consecuencia del adulterio. Sin embargo, hoy el hombre no piensa en traicionar a su esposa. Mujeres no piensan en traicionar a su marido. Es más, si usted le pregunta al que está a su lado, viendo con
con la que te casaste o estás viviendo con otra mujer, y usted está viviendo con el que se casó o ya tiene otro, o está igual que la samaritana, que cinco había tenido y el que ahora tenía tampoco era de ella. En otras palabras, ya había tenido cinco hombres. Sin embargo, esta samaritana deja un gran ejemplo. ¿Cuál fue el ejemplo? De que Cristo la perdonó, y después de ser una señora con un mal récord, se convirtió en una predicadora. Porque a Dios no le importa tu pasado, a lo que le importa es tu presente y qué tan dispuesto estás para pedirle perdón y apartarte del mal y empezar una nueva vida en Cristo Jesús. Gracias, hermano, gracias. Hoy a mucho joven no le importa meterse con una viejita de 40, 50, 60 años. Con que le dé el iPhone 18, se mete con una viejita. Con que le compre su moto, se mete con una viejita. Y la Biblia dice, no cometerás adulterio. Muchas mujeres, solo porque miran que el hombre está metido en la carnicería, pero la carnicería no es de él, es un trabajador, señora. La carnicería no es de él, es un trabajador. El adulterio es un pecado que se ha vuelto normal en estos tiempos. El adulterio es un pecado que se ha familiarizado en estos tiempos. En los tiempos de la ley, el hombre cometía adulterio, lo mataban al hombre y mataban a la mujer. Hoy no. Hoy el hombre tiene su amante y lo tienen arriba del altar. A veces solo porque es hijo del pastor. A veces la muchacha solo porque es la hija del pastor. Ya tuvo un montón de maridos y la tienen arriba del altar. El texto dice, no cometerás, le bendiga siervo, no cometerás adulterio. Consecuencia número uno es que te pueden matar. Peor si el hombre al cual le quitaste la mujer es un narcotraficante. Peor si el hombre al cual le quitaste a la mujer es un impío. De que te mata, te mata. Consecuencia número dos, VIH, SIDA. Vea cuántos hoy tienen SIDA por haberse metido con una mujer ajena. Romanos dice la Biblia. Romanos capítulo 1, versículo 24 en adelante. Dice la Biblia que esa es la retribución de aquel hombre que anda en pecado, que anda en adulterio. ¿Cuál es la retribución? Adulterio. Del adulterio, el SIDA. Vea cuántos hombres hoy tienen SIDA por haberse metido con una mujer ajena. Y desgraciadamente el hombre hasta paga para que lo enfermen. Vea cuántos hombres pagándole a una prostituta, teniendo su esposa en la casa. Hombres metiéndose con homosexuales. Mujeres metiéndose con otra mujer. Lesbianismo, homosexualismo.

lunes, miércoles, viernes, domingo, van con la Biblia bajo el brazo, pero en el otro brazo llevan cargando al diablo. No cometerás adulterio. Consecuencia número 3: vas a romper tu familia. Vea cuántas familias se han destruido. Vea cuántos niños abandonados. Vea cuántos niños perdidos por causa del hombre que dejó a su esposa y se fue con la amante. El adulterio ha roto muchas familias. Y no solamente ha roto familias, el adulterio ha hecho que muchos entierren su ministerio. Hombres que tenían bonitos ministerios, mujeres que tenían bonitos ministerios, pero por causa del adulterio hoy han enterrado su ministerio. Hombres que fueron diáconos, que fueron predicadores, que fueron copastores, que tuvieron un cargo dentro de la iglesia, pero por el adulterio hoy han enterrado ese ministerio, hoy han enterrado ese talento. Hombres que se bautizaron, mujeres que se bautizaron, estuvieron al servicio de Dios, pero por meterse con una persona casada, hoy han enterrado ese ministerio. Y recuérdate en el capítulo 25, 14 de Mateo, aquel muchacho solo por enterrar su talento, lo mandaron al infierno, solo por haber enterrado ese talento. Dios le bendiga, gracias. Vengo a decirte, mi amado, vengo a decirte con todo mi corazón, si has cometido adulterio por ignorancia, porque te dejaste llevar por tus emociones, porque fuiste débil, vengo a decirte que hay esperanza para los que están vivos. Solamente hay esperanza, dice la Biblia, para los que están vivos. Porque mejor es, dice la Biblia, perro vivo que león muerto. Porque el perro, aunque con giote, se le pone una ampolla, un desparasitante, y le vuelve a salir el pelo. Pero el león, estando muerto, así sea el rey de la selva, un perro giotoso se lo puede comer. Eso es lo que dice la Biblia, que solamente hay esperanza para los que están entre los vivos. Si te metiste con mujer ajena, mientras hay vida y esperanza, antes de que te maten, antes de que la muerte toque tu vida, recuerda, mientras hay vida, hay esperanza. Se despide de ustedes su amigo y hermano en Cristo Jesús, el pastor Carlos Rivas, y mis hermanos que me han acompañado. Así que gracias por el espacio a los hermanos, por la energía. Perdone usted por la bocina, si es que fue la bocina que le ofendió o fue la palabra que le ofendió.

aprendiendo a orar. Yo le pregunto, ¿usted puede orar? ¿Puede orar usted? Ahora, mire, sin miedo al nada, no, por favor, yo no quiero que usted tenga miedo. Levanten la mano todos los que pueden orar. Todos los que pueden orar, levanten.